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6:02 de la mañana, martes 19 de mayo. Vamos, vamos, vamos.

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1: 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Esto que tiene ya, fíjate los años que tiene esto, todo está por superarse todavía, ¿eh? Uf, Trevor Horn, Frankie Goes to Hollywood. Año 1984. Welcome to the Pleasure Dome. Bienvenidos a la cúpula del placer.

dice Miguel desde Herrera del Duero. No sé si ha sido el mejor show de todos, pero lo que tengo claro es que ha sido el que más he disfrutado. Ya me alegro yo, de eso se trata, tío, ya me alegro yo, Miguel. Dice Maribel que el show fue bestial, que bailó hasta sudar la camiseta, que disfrutó como una niña. Bajando ya, buscando las 12 de la noche.

que no sé quién es, ¿quién es? Pepe, Pepe. Me pide Moricante, Pepe de Novelda, Moricante, Yeque, Yeque. ¡Hombre! Mi amigo Roberto me pide Hearts on Fire. ¿Esto qué es? De John Cafferty, tío, no lo conozco esto. No me suena, por lo menos.

siempre, José en Algete, muy buenos días. Oh, cómo me lo pasé de puta madre en el show. Gracias, eres un crack. Hola. Manu, conductor de la MT, poneme algo de Spandau Ballet. Ya de casualidad, Manu, conductor de la MT, me pide a las 12 en punto si puedes ponerme algo de Spandau Ballet. Pero es que a las 12 en punto, el siguiente Javier de Ferrol me pide, ponme Spandau Ballet, Only When You Live. Y vale, pues pongo Only When You Live y vale, para los dos. ¡Hala! ¡Mira qué bien!

guapa estaba. ¿Cómo disfrutó Mar? ¡Oh, qué alegría! Mi jubilada favorita. El fútbol en Madrid. Ponte Radio Nenti de ya.

Esperando la fiesta del lunes que viene ya, la fiesta de los caídos. Que estoy perdiendo la frescura, que se vuelve frío sin tu calor y sin droga. Sergio Burgos. Espero que disfrutaréis mucho el sábado.

foto más buena, Amanda Carlos de Numancia de la Sagra, del otro día del show. Enhorabuena por lo bien que salió todo. Gracias, tío.

Marcos, Fuenlabrada.

primera en la frente. Ya no me han cogido el teléfono la primera. Mira, por aquí está Faito. ¡Hola, Faito! Para,

0: Buenos días, señor.
1: Buenos días, Javier. ¿Cómo va la vida? Cuéntame.
0: Aquí vamos luchando, macho, con los cocineros y con los restaurantes.
1: Pero va bien.
0: La lucha diaria.
1: Es que dicen unos que si hay crisis, que no hay crisis. Otros dicen que va todo de cine. ¿Cómo lo ves tú? Igual que siempre, mejor, peor.
0: Lo veo igual. Lo que pasa que es verdad, no sé, yo a lo mejor hablo por mi experiencia propia, que es una pelea constante, porque con la nueva moda que hay de los productos de quinta gama, que ya los restaurantes tiran poco, los cocineros que son muy particulares, la pelea está complicada, José.
1: Bueno, pero el verano va a ser bueno, entonces, ¿tú crees?
0: Yo creo que sí, pero por lo de siempre, porque la gente gasta. Aquí en España estamos acostumbrados a gastar y salimos. Salimos a disfrutar lo que podamos.
1: Y luego los agüeros, que si crisis, pero yo veo que esto va mejor que nunca. Se venden más pisos que nunca, más coches que nunca. No sé.
0: Yo creo que funcionar, que va a seguir funcionando.
1: Ahí lo importante es que te siga levantando pronto, pero que te cunda, porque si no, vaya lío. Si te levantas ahora y claro, no te cunde...
0: Oh. Efectivamente.
1: ¿A cuál has empezado? ¿A cuál has salido de casa hoy?
0: Yo hoy a las 5.
1: A las 5 de la mañana está afuera, ¿no?
0: Y a las 5 ya estaba.
1: ¿A cuál hora vas a volver?
0: No, yo como en casa. Yo a las 2, 2:30 estaré en casa, seguramente.
1: Pues mira qué bien.
0: Así que yo no me quejo en ese sentido.
1: Que no se te haga muy largo, Javier. Un abrazo.
0: Dale, buen día para todos. Un abrazo.
1: Hasta luego. Para. José desde Elegido en Almería, Diego en Cantabria, en Suances. Ponme la del Chivi, por favor. Voy, por aquí la tengo.

Sevilla, próximo jueves, pasado mañana. Tariroriroriro. Ah, esta es la que me han pedido. Esta me han pedido dos veces, además. Muy buenos días, Rubén, en Cabezón de la Sal. ¿Cómo estás, tío? Buenos días, Ángel, en los juzgados de Madrid, ahí de Guardia Jurado por la noche. José Luis en Marchena, Sevilla, que ya le han dado alta.

0: ¿Qué pasa, José?
1: Hombre,
0: buenos días.
1: Hombre, don Miguel, ¿cómo estás? ¿Cómo lo llevas?
0: Todo bien, ¿y tú qué tal?
1: Ya estás currando, ¿no?
0: Estoy con el perrillo, José, dando una vuelta.
1: Ajá, así me gusta. ¿Qué cosas más bonitas me dices, joder? ¿Cómo me gusta?
0: Corto, José, corto. Estuve con una amiga y cuando nos iba, cuando ya se terminó, dijo, joder, ¿ya no vamos?
1: Oh, fíjate.
0: O sea que, corto. No.
1: ¿Cuántos tuvimos? 2:40, parece, 2:40.
0: Sí. Oh. Muy bien, la verdad es que muy bien, José. Lo pasamos, como siempre, estupendo.
1: Me alegro mucho, de verdad. Me emociona leer tantas cosas bonitas, coño. Millones de gracias, Miguel. Un abrazo
0: gracias
1: muy fuerte.
0: Gracias a ti. José, José, una cosita.
1: Dime.
0: ¿Tienes ahí mi WhatsApp?
1: Sí.
0: Hazme un favor. Sí. Mándame una dirección donde te pueda mandar unos documentos que tengo, que sé que te van a hacer ilusión tenerlos.
1: ¿Ah, sí? Venga, sí. Vale. Hecho.
0: Vale.
1: Cuídate, ¿de mail o de qué? O de...
0: No. Dirección postal, donde yo te puedo mandar unos documentos que tengo para ti.
1: ¿Documentos de qué son?
0: No te puedo dar pistas.
1: Venga, adiós.
0: Venga, un abrazo. Hasta luego.

Esa guapa, la habrá pasado el fin de semana, supongo, ahí, de deporte con los niños. Toño en Iscar, Valladolid, ponme algo de Bambino, por favor. José en Torrejón de la Calzada y Leticia en Valladolid le pide Tina Turner. A ver si encontramos algo, a ver si encontramos algo.

te vi, tío. Dice, lo pasamos muy bien en el show. Mola cantidad. Pónmelo en My Soul de Bruno Mars. Hoy, hoy. Branson by Porta. Mercedes en Yecla, tengo sueño. Tengo sueño de un fin de semana muy largo. Eran fiestas en Yecla, ¿no? San Isidro también.

0: buenos días.
1: Hombre, Mercedes, ¿cómo estás? Cuéntame cómo son las fiestas, que no me acuerdo. Las de San Isidro, subís y bajéis al santo, algo así, ¿no?
0: No, lo paseamos, solamente lo paseamos por el pueblo.
1: Pero no hay una ermita arriba del todo.
0: Sí, pero esa es para la Virgen del Castillo.
1: Ah,
0: eso
1: vale.
0: Es en diciembre.
1: Vale.
0: Es que lo que tienes que hacer es venirte un año y vivirlas tú.
1: Un año entero, a ver todas las fiestas que tenéis.
0: Un año entero no, que te va a hacer muy pesado. Sí. Pero venirte por lo menos a las fiestas de San Isidro, sí.
1: Vale, ¿y qué más ha habido? Cuéntame, ¿qué ha habido esas fiestas de San Isidro? ¿Cuánto han durado? Pues, ¿una semana o cuatro días?
0: No,
1: o
0: hombre, empiezan hace ya la semana pasada, ¿no? La otra, con el pregón y toda la leche, la presentación de las damas y las reinas. Pero vamos, a todo esto, que fiestas de laborales no tenemos. Son solo fiestas después de trabajar y fines de semana, que conste.
1: ¿Y este fin de semana, lo gordo era este fin de semana?
0: Sí, lo gordo, el jueves el homenaje a las peñas, el viernes el desfile de la hoguera, que se suele llamar.
1: ¿Sí?
0: Y el sábado, pues bestial, todo el dichoso día, desde que te levantas temprano en la calle, y por la tarde ya el desfile de las carrozas.
1: Mira, y acaba las tantas, claro, todo el mundo cocido ahí.
0: Pues todo el mundo cocido, y el que no va cocido, pues hecho polvo.
1: Fíjate, qué maravilla. Y escucha, y tenéis actuaciones, y tenéis cosas. Y...
0: Sí, durante toda la semana en los ventorrillos, que es donde se juntan las peñas, a tener allí como un local para cenas y reuniones y tal. Y aparte hay un escenario donde todos los días ha habido actuaciones. ¿Mira? Homenaje, sobre todo, o sea, homenaje... Joder, ¿cómo se llama esto de que imitan?
1: Ahora que se ha puesto de moda, tributos.
0: Eso, tributos, no me salía.
1: Ajá.
0: Sí.
1: Pues mira, o sea, que te lo has pasado bien, ¿no?
0: Sí, ha sido intensita la semana, sí.
1: Te has integrado ahí, tú has hecho todo lo que había que hacer, has salido todos los días que tenías que salir.
0: Claro, hombre.
1: Dí que sí.
0: Para eso son fiestas.
1: Muy bien, me encanta. Que tengas un buen día.
0: A ver si te vienes un año para acá, anda.
1: Cuenta con ello, un beso, guapa.
0: Vale, adiós.
1: 6:30 de la...

está arrancando desde el Ferrol para entregar un contenedor en el mismo puerto de Vigo. Ponte en un fire, Springsteen, por favor, voy, voy. Saluda a David Conde y a Pepe. Richard está en Cheyenne, en Valencia.

0: serio. Muchas gracias, Óscar, por tus palabras, qué bonito.
1: Muchas gracias a ti, Avellán. Mira, era la, te sigo desde toda la vida, más de 25 años. Y soy camionero. Y mi mujer no te conocía. Y la llevé de sorpresa y, oye, se lleva escojonando todo el puto fin de semana.
0: ¿Ah, sí?
1: Sí, sí, todo el puto fin de semana se lleva escojonando. Con el chive se tiraba por los suelos. Y con el oreja ya ni te cuento.
0: ¡Oh! ¡Qué bueno! Ya ni te
1: cuento. Joder. Que muy bien, muy bien, muy bien. Me lo pasé genial, muy bien, muy bien.
0: Chicos, no se trata más que de eso. De pasarse un buen rato y reírte. Y si te acuerdas al día siguiente, mucho mejor. O sea, eso es... De eso se trata.
1: Ya te digo, tienes aquí un seguidor de toda la vida.
0: Muchas gracias, Óscar. Millones de abrazos para ti. Cuídate mucho.
1: Venga, muchas gracias, Avellán.
0: Hasta luego.
1: Nos vemos.
0: Qué bonito, tío. Fíjate que su mujer no me conocía, que se ha descojonado todo el fin de semana. ¡Ole, qué bonito, qué bonito!

0: Pedro, buenos días.
1: Buenos días.
0: ¿Qué tal? ¿A qué hora te has levantado hoy?
1: A las 3:30.
0: 3:30, qué buena hora, ¿eh? Qué buena hora, por bueno. Favor. Cuando entra los primeros rayos de sol por la ventana. ¡Oh, sí. Qué gusto! ¿Y a qué hora te acostaste ayer?
1: Ayer a las 11:30, más o menos.
0: ¿Y cómo aguantas tampoco? Mucho tiempo, o sea, poco tiempo de dormir, ¿no?
1: Ya, pero después una siestita de 2 o 3 horas y arreglado.
0: ¡Ay, qué buena! ¿Qué te dedicas, Pedro?
1: Pues ando repartiendo verdura y fruta para pa residencias y cosas de eso.
0: Ajá, ¿y empiezas a las 4 o 4:30?
1: Sí, entre que se cargue y tal, sí.
0: Y acabas a la hora de comer, supongo, ¿no?
1: Sí, sobre la 1, depende de la ruta.
0: Mira qué bien. ¿Y estuviste el otro día en el show? ¿Te gustó también?
1: Sí, estuvo de puta madre.
0: ¡Oh, qué gusto! Pues nos vemos en Orense cuando vaya ahora en junio, ¿eh?
1: Ya están las entradas cogidas y todo.
0: ¡Qué bien! Un abrazo muy fuerte, Pedro, y mil gracias.

0: Buenos días.
1: Ya he leído a dos que lo pasaron de cine en el show, que muy bien, que estuvieron con fulano, con mengano, y con Laurita. Digo, coño, yo me enteré que había estado, pero no te vi.
0: Yo te vi de lejos.
1: Claro, tú me viste de lejos, faltaría más, fíjate si no me has visto, vaya lío. Escucha, que yo me acuerdo de los tiempos cuando me querías y que siempre te hacía una foto y las tengo todas guardadas ahí en póster grandes, todas colocadas.
0: Pero si es que había un montón de gente ya.
1: De más jovencilla, menos jovencilla, las tengo todas colocadas. Ya no tengo fotos hace un montón de tiempo tuyas. Oh. ¿Qué tal lo pasaste?
0: Muy bien. Esto, muy bien.
1: ¿Pero qué vida hiciste luego, antes o después, o qué llegaste para el show?
0: Llegué justo. Ajá. Para llegar al show y me fui justo.
1: ¿Viniste sola o con bicho?
0: Bueno, con mis amigos llegué.
1: ¿Ya venías con amigos?
0: ¿Qué te ha quedado callado?
1: Oye, bueno, claro, que no sé. ¿Venías con bicho entonces ya puesto? Claro, y por eso no. Me tienen miedo, dice, este le va a decir algo, me lo va a asustar. Con el tiempo que me ha costado a mí enganchar a este, y a este me la asusta. Y digo, la única explicación, que no te viera y que no me digas con quién viniste.
0: Pero no, que a ver, desde Cádiz fui sola y luego allí me encontré con esta gente.
1: Ajá, bien. ¿Y a qué hora acabaste tarde? ¿Bailaste luego por la noche?
0: No, pues a cenar y ya después a dormir.
1: Para lo que hemos quedado, Laura.
0: Se fue todo el mundo a dormir.
1: Con lo que tú eras. Puah. Me acuerdo yo.
0: Que yo sepa, fueron a dormir todo.
1: Fíjate. De aquí al geriátrico nos vamos todos ya, ¿eh? El próximo ya.
0: Y yo no, pero es que está bien, yo qué sé. Yo llegaría a la una, a las dos, yo qué sé.
1: 2 de la mañana, que eso no son horas. Yo me acuerdo cuando te conocí. Que
0: ya tenía sueño.
1: Cuando te conocí, de cada 3 veces que hablaba contigo, de cada 5, 4, estabas volviendo a casa.
0: Ya, pero es que eso hace años ya, ¿eh?
1: Ya. Ya has perdido el toque, ese toque que tenías ahí, picarón, de... Ahora ya eres una persona mayor, ya, hijos mayores...
0: Pero es que ahora me da frío y sueño.
1: ¿Cómo que te da frío? ¿Cómo frío?
0: Las horas ya...
1: Cuando te entra el sueñecillo, ¿te da frío?
0: Sí.
1: Joder. Llévate una toquillita. O una rebequita ahí en el bolso doblada.
0: Sí.
1: Claro. Bueno. ¿Y a quién viste bien?
0: Que estuvo muy divertido. Me harté de bailar.
1: ¡Ay, qué bueno!
0: Me harté de bailar, vamos. Eso es lo que decía Maribel también. Y la Sarita igual.
1: Ah, bueno, estaba Sarita. Sarita la vi yo al principio. Estaba muy guapa. Y Maribel la vi al final, que me dio un beso. También la vi. A ti no te vi, y digo, date, estas que... Luego me dijeron que estabas, y digo, digo, estas que ha pillado algo aquí, o ya lo traía puesto de casa, o... Vete a saber, no lo sé.
0: Es que había mucha gente. Sí. Yo estuve esperando un ratito.
1: Sí.
0: Y ya luego me echaron.
1: ¿Te echaron? ¿Ya cerró la sala o qué?
0: Pues, pueden ustedes ir saliendo. Y digo, bueno, vengan, pues nada, me voy.
1: A ver si el próximo
0: día ya se había ido el Sergio de la guitarra y todo. Ese, qué guapo el muchacho, ¿eh? Ese chiquillo no es ni medio normal.
1: Escucha, no le caen los años al cabrón, ¿eh? Ya está guapo.
0: Y yo, increíblemente guapo, y esa sonrisa que tiene.
1: Sí, picarón. Ten cuidado.
0: Y cómo tocaba la guitarra,
1: ¿eh? No, si lo de menos la guitarra. Si es que... Ten cuidado que te atiza, ¿eh?
0: No. Bueno. No, porque yo se lo propuse y me dijo que no.
1: No, me lo creo. Que te diga que no a ti. No me lo creo. Oh. No, pero si te pones por delante te lleva como un tren, ¿eh?
0: Oh. Ay, qué gracioso, ¿eh?
1: Sí, no.
0: Y es que además hasta canta y todo.
1: ¿Cómo? Y tú, no, tu gusto ha evolucionado. Yo me acuerdo, ¿te acuerdas cuando nos conocimos? No sé si fue el primer show o el segundo. O sea, dijo, es que ya eras de las veteranas clásicas. Cuando estabas ahí colgadilla con Serrano, que decís, Javi. Coño, cuando que dormisteis un par de fines de semana juntos en aquellos años.
0: No, dormimos juntos. No.
1: ¿Cómo que no? ¿Dormisteis juntos?
0: No, nunca hemos dormido. Escúchame, en el sofá y yo en la cama.
1: Ah, eso lo sabía yo, es que tú sabes
0: No,
1: que
0: no lo sabía,
1: no, tú
0: dice.
1: sabes que yo soy muy educado y yo no pregunto ya de puerta adentro, yo me conformo con saber que habías dormido en tu casa y yo no he preguntado nunca ni me es más, ni me he imaginado nada, ¿eh? O sea, no.
0: Ah, no.
1: El caso es que me gusta para ti, joder. O sea que le debes sacar la cabeza larga, o sea.
0: Yo a él, ¿no?
1: Sí.
0: Y hombre, al serrano sé es que es pequeñillo. Pero vamos, que es amigo mío. Es
1: No, hombre,
0: amigo.
1: ya lo sé que es amigo tuyo, pero porque acabasteis bien esas rupturas que dices, coño, mira, y
0: Qué
1: siguieron siendo
0: ruptura,
1: amigos.
0: pero si no hemos roto, son, seguimos siendo amigos.
1: Es que me acuerdo aquel año que fue a tu casa con unos amigos suyos. No me acuerdo,
0: Sí.
1: sí, joder. Y ahora, mira, y ahora el Sergio te gusta más que Serrano, ¿no?
0: Hombre, ahora y siempre, porque es que el Sergio no tiene competencia.
1: Ay, se lo voy a decir a
0: El
1: Javi.
0: Sergio no tiene competencia ninguna,
1: Se lo voy a
0: creo.
1: decir a Javi. Javi, para lo que has quedado, te cambian por un guitarrista cualquiera. Es que de verdad, ¿eh?
0: Pero es que, escúchame, tú se lo dices al Serrano y el Serrano te dice que a él
1: Yo te digo
0: también
1: una
0: le
1: cosa: si tú le
0: gusta.
1: pones a Sergio Serrano, se lo calza. O sea,
0: Por eso
1: seguro, ¿eh?
0: te digo.
1: Seguro. Me gusta hasta a mí. Ah.
0: Es que no lo dudo, de verdad, te
1: Yo porque
0: vamos.
1: ya estoy con el armario que tengo un pie dentro y un pie fuera, no sé qué hacer, pero a mí Sergio si me coge en otro momento de mi vida, no se me escapa ni aunque le pongan alas, ¿eh? O sea.
0: Pues nada, al próximo que lo lleves también.
1: ¿Sabes lo que pasa? Que es difícil el cabrón, o sea, de cada 10 viene a 8, pero hay dos que no vienen porque este está súper buscado. Hay veces, digo, ¿qué? ¿Has ido a algún concierto? Y dice, sí, pero sin guitarra ni nada. Digo, uff. Mira, Laura, ahora que no lo escucha nadie, que tengo un disco de Pink Floyd, me da que este vende su cuerpo.
0: Pues yo se lo compro. ¿Te imaginas tenerlo aquí sentado en el sofá?
1: No, no me lo imagino, me muero de envidia. Me muero de envidia. Imagínate ahí limpiado de la piscina. Con una gorrita y nada más. Y él diciendo, que me, Laura, ¿qué me tapo con la gorra hoy? O sea.
0: A él la gorra no le, una gorra no le pega ese
1: No.
0: estilo. Yo me lo imagino con la bota puesta
1: Escucha,
0: nada más.
1: escúchame, ha perdido mucho, ¿eh? Ha perdido
0: Pues,
1: mucho, ¿eh?
0: ¿él?
1: Sí, con el corte de pelo ha perdido mucho. Antes tenía una melenita ahí
0: No, pero sí
1: y
0: no
1: ahora se ha
0: tiene
1: cortado
0: pelo.
1: mucho el pelo. Se ha cortado mucho. Yo lo regañé el otro día. Digo, mira,
0: No,
1: ya
0: hombre.
1: no me pones como antes. O sea, no, en serio, fuera coña, no le queda bien el corte de pelo. Está más mayor, pero el corte de pelo no le queda bien.
0: Yo creo que no está el pelo corto, que lo tiene
1: Sí,
0: larguito.
1: no.
0: Agarrarse puede,
1: No,
0: tirarle del
1: dime a
0: pelo
1: mí
0: se
1: que los
0: puede.
1: ensayos le cogía yo del pelo ahí. A ver, déjame hasta que recuerde viejos tiempos. Y no era lo mismo cuando
0: Pero
1: tenía.
0: te voy a hacer una cosa, tú nada más que le mirabas y a él sabía lo que tenía que hacer,
1: Ya te
0: yo que
1: digo,
0: estuve observando.
1: eso nos ha pasado siempre, ¿eh?
0: Pues ya sabes
1: Ha
0: lo que le tiene
1: habido,
0: que decir el
1: ha habido,
0: próximo.
1: escúchame. Ha habido fines de semana entero que no hemos ni hablado. Ya quisieras tú tener un novio así. Que solo mirando dice, ¡y qué gustillo!
0: Pues sí,
1: Escucha, el próximo show que hagamos, te subo al escenario con Sergio y tenemos esta charla los tres. A ver.
0: no, pero yo creo que es chiquitito, es que claro,
1: No,
0: ahí
1: no, no,
0: desde,
1: no, no, no,
0: ¿no?
1: no, no, que va, no.
0: Desde la altura del escenario me parecía
1: Para
0: pequeñillo.
1: nada, para nada, no,
0: Ah,
1: no,
0: no,
1: no,
0: no,
1: no, no,
0: fíjate.
1: créeme, no, no, no, es
0: Le
1: alto,
0: estoy buscando un fallo.
1: Fíjate. A ver, ves, tonta, si te acercas a decirme, hola, que ya estoy aquí, que he venido, no sé qué, yo te ahí, no sé, te hubiera conseguido
0: No.
1: en algo, un enchufe o algo.
0: Pero si yo me acer si yo a él lo saludé, me acerqué, me dio dos
1: Ah,
0: besos
1: mira,
0: y me
1: pero
0: dijo,
1: bueno.
0: ¿qué pasa, Laura? ¿Cómo estás?
1: Pero, oye, eso es nuevo. ¿Me lo estás restregando?
0: Y yo le dije,
1: Yo creo que te lo
0: yo
1: estás
0: muy bien.
1: inventando para hacerme de sufrir.
0: No, no, te prometo que no. Y yo le dije, yo muy bien, y veo que tú tan guapo como siempre.
1: sea, no te cortaste un pelo, vamos.
0: Y me dijo, ¿y tú también?
1: Y no le dije, y no le y no le dijiste, vente a limpiarme la piscina mañana, pero con las botas nada más. Solo con las botas. Deja la guitarra aquí, que no hace falta. Ya toca mucha guitarra, ya ponemos allí la radio o algo. Oh, fíjate.
0: No, pero esta gente que son tan bohemios y eso después no saben limpiar la piscina, ¿eh?
1: Sí, este sí.
0: Después se ponen ahí a crear. Y no
1: No
0: sé.
1: sabía yo, no sabía yo que. Es más, no sabía ni que la habías visto. Digo, a lo mejor ni se ha
0: Ya
1: fijado.
0: no. ¿Quién no lo ha visto?
1: Digo, yo pensaba que ya. Digo, mira, Laura ni se ha fijado, estaba Sergio ahí hoy.
0: Qué
1: Y luego
0: guapo.
1: le voy a llamar. Digo, vaya. Digo, levantas pasiones como cuando tenías pelo, joder. O sea. Sí, yo me disgusté cuando le vi. Digo, ese corte de pelo no me gusta nada. Nada. Pero bueno.
0: Pues si lo
1: Nada, pero.
0: llama, pregúntale lo de la piscina.
1: Pero guapo, el cabrón es guapo, eso es verdad. Sí, resultón. Oye, que un beso, guapa.
0: un
1: Cuídate
0: besito.
1: mucho. Ya, a ver si hablo con él y te lo cuento. Venga.
0: Vale.
1: Hasta luego.

Laurita me acaba de mandar, está escuchando la conversación, me acaba de mandar Lolo tres fotos de Sergio. Y me ratifico, la ha perdido mucho con el pelo corto.

0: Hola, buenos días.
1: Buenos días, José.
0: Qué alegría saber que tu mujer se fue contenta, que no te regañó ni nada.
1: Encantado de la vida. A todo el que va viendo por ahí, si no, se lo recomienda.
0: ¿El qué, perdona?
1: A todos los que veis se lo recomienda.
0: ¿Ah, sí? Mira qué bien. Joder.
1: Sí.
0: Qué alegría, qué alegría. Joder, pues me encanta que... Digo, pues claro, luego si se enfada y no le gusta, yo qué sé, pues ya no te llevas más. No te dejes más.
1: Nada, espectacular, espectacular.
0: Qué alegría, tío. Millones de gracias, cuídate mucho.
1: Igualmente para ti, gracias por organizarnos.
0: Un abrazo guapo, hasta luego.
1: Igualmente, hasta luego.

0: Hola.
1: Hola, Carlos, buenos días.
0: Se ha equivocado, yo creo. Yo soy Javi.
1: No, coño, pues aquí pone... ¿Eres Javi?
0: ¿El qué?
1: ¿Eres Javi? Sí.
0: Javi, soy Javi.
1: Pero escucha, ¿tú estás? ¿Dónde estás tú?
0: Yo estoy en Fuenlabrada.
1: ¿En Fuenlabrada? Pues, o sea, no estás en Valencia. Valencia no está al lado de Fuenlabrada, ¿no?
0: No. Está retirado.
1: Ni tienes pinta de tener una hija, ¿que no?
0: Tampoco.
1: No da ni una, macho. Mira que lo he intentado, ¿eh? Pues nada, a ver si la próxima está cierto algo. Un abrazo, tío.
0: No te preocupes.
1: Hasta luego. Adiós.

0: he debido equivocar. Ahora lo comprobamos. Hombre, Carlos, ¿eres tú?
1: Soy yo. Sí.
0: Ahora sí he acertado, vaya susto.
1: Ahora sí que he acertado, ahora sí. ¿Qué? Yo cuando llamo a aquel digo, este no soy yo.
0: Escucha, ¿y qué hace tu hija en Miami?
1: Ya te estuvo comentando que se fue a estudiar allí a Miami, ¿te acuerdas?
0: Estuviste hablando con ella. Que no me puedo acordar de toda la gente con la que hablo, Carlos, no me acuerdo. ¿Y qué estudiaba? ¿Qué estudiaba tu hija?
1: International Business.
0: Anda, ¿cuándo se fue? ¿Cuánto tiempo lleva allí?
1: Fue pues, un año ahora ya. Ahora está volando ya desde Atlanta. ¿Sí? Está volando, hace escala en Inglaterra. Y de Inglaterra viene aquí a Valencia.
0: A Valencia directamente, ¿no?
1: Sí, llegará esta tarde sobre las 8 por ahí, si todo va bien, y no pierde ningún vuelo.
0: ¡Qué bueno! ¿Pero tiene intención de volver? ¿Viene de vacaciones o viene ya para quedarse?
1: No, tiene que acabar aquí el año. Le queda un año de carrera aún, y viene y se va 4 meses a Bruselas, allá a la Universidad de Bruselas, de Erasmus. Ahora se va de Erasmus allí.
0: Joder, qué bien le van a venir tanto viaje, ¿eh? Ya verás.
1: Ah, no, escucha, que allí no ha parado, ¿eh? Ahora estaba... Se le acabó la visa, bueno, no se le ha acabado aún, pero aprovechó y se fue a Atlanta y estuvo trabajando ahí en Atlanta. Nada, habrá estado, no llega al mes, ahí trabajando un poquito, sacando algo de dinero para acá.
0: Qué bueno. Estás contento tú, ¿no?
1: Hombre, estoy que no vivo en mí.
0: Está mejor allí que aquí, ¿eh?
1: Ya te digo que sí.
0: Y lo que aprenderá allí con la gente que tendrá para aprender y...
1: Tú sabes quién es mi hija. Mi hija se llama Carla. La estuviste, ya la llamaste una vez.
0: Ah, pues mira.
1: Ella cantaba, ¿te acuerdas que cantaba? Tenía una canción de Spotify y eso, ¿te acuerdas?
0: No me acuerdo, tío, pero manda cuando ya esté aquí, que haya aterrizado sí. En un par de días, que me llame y hablo con ella, ¿vale?
1: Eso es, muy bien.
0: Un venga, abrazo, tío. Fuerte.
1: Igualmente, cuídate.
0: Hasta luego. Me encanta, un padre que tiene a su hija en Estados Unidos estudiando este año, está volviendo ya para pasar el verano, acaba el curso, en mayo es cuando acaba el curso y está volviendo para pasarlo con su padre. ¡Qué bonito, tío!
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0: Canarias,
1: información.
0: A ver, este sí, vamos a ver. Tarariroriroriro. Es que está un tío de Madrid que me llama, que está en el puerto de, me escribe que está en el puerto de Cádiz. No sé si está volviendo o está allí o que se ha querido vivir, yo qué sé. Vamos a ver. ¡Pedro! ¡Pónete, Pedro! Tiroriroram.
2: Buenos días.
0: ¿Qué pasa, tío? ¿Qué estás en el puerto de Cádiz?
2: Ahora mismo, saliendo de él, mira.
0: Anda. ¿Y cuándo has cargado ahora?
2: Cargué ayer por la tarde.
0: Ah, cargaste ayer y ahora estás de regreso a casa, ¿no?
2: Sí, llegué a las 5:30, 6 de la tarde, descargué y me cargaron.
0: Es muy complicado cargar en un puerto, hay que hacer muchas colas y esas cosas, y mucho papeleo, ¿no?
2: Bueno, hay veces que sí, hay veces que no. Según ayer era fácil porque el puerto cierra a las 8.
0: Sí.
2: Y entonces van rápido, pero cuando no cierra te puedes tirar 2 y 3 horas ahí en el puerto.
0: Buah, y ya no te compensaba salir ayer, ¿no?
2: No tenía hora, José.
0: Ya.
2: Yo salí de Madrid a Marchamalo, cargué en Marchamalo y bajé aquí. Ya casi te comen 9 horas y pico de disco de conducción, más 10 horas y pico no tienes para tirar nada más que 3/4 de hora.
0: Con lo cual cargaste y ya dejaste el camión que te cito hasta esta mañana, ¿no?
2: Hasta ahora mismo. Digo, mira, ahora mismo estoy saliendo todavía de la avenida de Cádiz.
0: Pues nada.
2: A coger el puente de la Constitución.
0: ¿A qué hora calcula llegar a casa?
2: 3 de la tarde, si todo va bien.
0: ¿A qué hora?
2: 3 de la tarde.
0: Ah, bueno, 3 de la tarde. Sí. ¿Y, pero ya, de, ya viendo, no. viendo descargado ya o qué?
2: No, esto se quedará, seguramente se queda en stock, para sacarlo otro día. Lo que llaman el stock, lo dejas allí, o lo llevo yo, o lo llevará otro compañero, o lo llevará quien quiera.
0: Pues mucho esto ánimo.
2: Venga, muchas gracias, José.
0: Que no se te haga muy largo, un abrazo fuerte.
2: Igualmente.
0: Te pongo la canción que me has pedido, venga.
2: Ahí estamos, Fernandito Villalona.
0: ¡Hasta luego!

0: ¡Hombre!
1: ¡Buenos días!
0: ¡Hombre! ¡Esa pintora del alma! ¿Cómo estás, Paqui?
1: Patrullando la ciudad.
0: ¿A cuál has arrancado hoy?
1: Pues sobre las 6:30.
0: Ah, bueno. Bueno, 6:30. ¿Qué?
1: Hoy se me ha hecho un poco tarde.
0: ¿Sí? ¿Tuviste el día anoche? ¿Saliste anoche o qué?
1: Que va. Nada. Lo que pasa es que en la semia primavera cuesta un poco.
0: Vaya, hombre. Pero bueno, ¿y a cuál acabarás hoy, entre tantos líos y tantos trabajos?
1: Pues hoy sobre las 9:30 de la noche.
0: Anda,
1: hoy
0: que
1: toca.
0: ¿Tienes clase luego o qué?
1: Sí, hoy toca turno de niños y luego de mayores.
0: Joder, no para. Hasta las 9:30 de la noche te vas a meter desde las 6:30 de la mañana.
1: Sí, hombre, pararé ahora un poquito. Pero sí. Y además estamos preparando la exposición que inauguramos el viernes.
0: ¿Sí?
1: Los alumnos y...
0: ¿Y de qué? ¿De cuadros de los alumnos?
1: Sí, de pintura de los alumnos y también de una chica que también da clases en la Casa de Artesanos de Macramé. Y unimos los dos cursos y tenemos la inauguración. Mira, bueno, ¿te llegó el paquete o qué?
0: ¿Eh?
1: ¿Te llegó el paquete?
0: Me llegó.
1: ¿El garnacha?
0: Feliz y contento, sí, señora.
1: Todo ¿qué? Bien en show, ¿no?
0: Todo, pues sí, oh, precioso, muy bonito.
1: Sana,
0: muy
1: envidia sana.
0: Muy divertido. Con ganas de que el próximo estés ahí delante.
1: Hombre, ojalá.
0: Millones de gracias, guapa, un beso.
1: A ti, José, un músico, adiós.

0: Buenos días, José.
1: ¡Hombre! ¿Qué tal ha ido el fin de David?
0: ¡De puta madre, José!
1: ¿Qué hemos hecho? ¿Qué hemos hecho?
0: Bueno, a nosotros nos tocó currar el viernes y sábado porque aquí no fue fiesta, le gané, no fue San Isidro.
1: Ajá.
0: ¿Sabes? Y bien, pues mira, con la familia el sábado por ahí y luego el domingo con un grupo de amigos que nos juntamos y fuimos ahí a comer al Donostiarra.
1: Mira, ¿el sábado Donostiarra?
0: Ah, mira. Fuimos ahí, sí,
1: bueno,
0: sí.
1: Bueno, sitio, buen sitio ese ahí.
0: No sí, te... sí. Para mí, solemos ir dos veces al año y para mí de lo, vamos, de lo mejor que puede haber en Madrid, ¿eh?
1: Sí.
0: Ahí no, nunca falla, hacer ese, los menús de degustación que nunca fallas.
1: Ahí en esa zona hay un montón de sitios buenos.
0: Sí, el Chistu tienes ahí, el otro...
1: Casa Juan, la, arriba.
0: Casa Juan, sí, en la misma calle, Infanta
1: sí,
0: Mercedes.
1: Sí, Infanta Mercedes.
0: Yo que estuve trabajando ahí unos años, ahí en... paralela ahí a... En Pae Damián, esquina con Alberto
1: sí,
0: Acocer.
1: Sí.
0: Estuve trabajando por ahí en una pescadería.
1: Ah, mira.
0: Y bueno, me conocía los sitios de pasar por ahí.
1: ¡Ole! Tú sí que sabes, David. Y hoy se presenta bien
0: ¿qué
1: el
0: tal,
1: día, ¿o
0: tú qué? Cuéntame, ¿qué tal el sábado? Ah,
1: espectacular,
0: ese,
1: espectacular.
0: A tope, ¿no?
1: Muy bonito, muy divertido, nos rimos mucho. Acabamos, estuvimos tres horas, dos horas y mucho allí. Buah.
0: Me alegro.
1: Espectacular.
0: Tío. Me alegro.
1: Pues tío, venga, a comerte el lunes. Un abrazo venga. Fuerte.
0: Oye, es martes, pero bueno, para nosotros es lunes.
1: Oye, pero...

Cassin dice que le llevaron a probar los minutejos. ¡Qué bueno, tío! ¿Te gustaron? Pues son un vicio, ¿eh? Pero un vicio, ¿eh?

0: ¿Qué pasa, Pepe? Buenos días.
1: ¿Qué tal? Buenos días, Adrián.
0: O sea, que has descubierto que se queda pasta aquí todo el mundo con toda la pasta, ¿no?
1: Eso dicen también en la carrera de la mujer.
0: En la carrera de la mujer, por lo que he leído, leí es que habían recaudado 11 millones y dieron 90.000 euros nada más.
1: Sí, algo así he escuchado, sí.
0: No, es el mismo porcentaje que lo de los conciertos de la conferencia episcopal, de la COPE, ¿sí? El mismo, el 1%, vamos.
1: ¿Lo gestiona la misma gente todo?
0: No creo. Que yo sepa, no.
1: Mucha coincidencia.
0: Que yo sepa, no, pero sí es coincidencia que donan la misma cantidad de dinero. Recaudan 11 millones y dan 90.000. ¡Qué cojonante!
1: Sí, sí.
0: Y el dinero de la Dana, que no ha aparecido tampoco, y... Esto es un cachondeo. Pues nada. Pues nada, tú a currar y a producir, que es lo que tienes que hacer.
1: Venga.
0: Un abrazo.
1: Un abrazo, gracias. Hasta luego.
0: Anda que no hay listos aquí, ¿eh? Está todo podrido. La carrera de la mujer, fíjate que es una cosa que dices... Oye, con televisiones detrás, con un montón de gente importante... Pues nada. De 11 millones han quedado... De 11 millones con 10 millones 900 mil. ¡Poh! Y 90.000 los han dado. Por lo menos, mira. Hay que darle la gracia encima.

Mira, estoy leyendo a Anika, que me manda un mensaje ahora, que estaba con su mamá en el hospital. Ahora te llamo, Anika, y me cuentas. Vaya día bueno, ¿eh?

0: Y que palmo, palmo el mundo.
1: La canción me encanta y la versión de Bumburi no es mala, ¿eh? Esta versión en el básico, ¿era el básico 3? Yo creo que sí.
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1: Preciosa canción, preciosa historia que leyó un día Carlos en un periódico. Y de la noticia del periódico sacó la canción.

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0: Son las 7:30 de la mañana. Martes. Ni te cases ni te embarques. Martes. Y no es martes y tres.
1: Hola, buenos días.
0: ¿Qué te pasa? ¿Qué le pasa a tu madre?
1: Pues nada, una neumonía. Estamos aquí liados.
0: ¿Y cuándo la ingresaron?
1: El jueves de urgencia, porque estaba bastante mal y nada, va remontando poquito a poquito y ahí estamos ya, pero aquí pasando las noches escuchando, tengo todo el día aquí a mi lado.
0: Pobrecilla, o sea, 5 días que lleva.
1: Sí, pero es que hace un mes estuvo otros 15 por unas convulsiones, ya tiene 89 años, está delicadita, pero bueno, va aguantando, va superando, yo digo que es el ave fénix, que resube, de las cenizas resurge.
0: ¿Y cuánto se supone que debería estar más en el hospital?
1: Hombre, yo creo que un par de días más, porque le sale todo bien ahora, entonces en un par de días ya nos iremos a casa.
0: Pues mira, con mucho ánimo.
1: O sea, que ahí, gracias, y eso te digo, y aquí te tengo todos los días.
0: ¡Ole, qué alegría! Pues dale muchos besos de mi parte, anda.
1: Oye, vale, gracias. Oye, una cosita, contar cositas del show, porfa, decirme algo.
0: Ok, luego llamo a alguien que lo cuente, venga.
1: Vale, besitos, adiós.

0: qué bonito Bruno Mars, por Dios.
1: Buenos días.
0: Hombre, qué foto, cómo me gusta la foto del WhatsApp, ¿eh? Oh,
1: ¿a que sí?
0: Está muy guapa, muy guapa, muy guapa, muy guapa. Mucho más guapa que luego tu actitud en sí, que es así un poco... No me gustan las preguntas que me haces, no sé contestarlas.
1: No te he hecho ninguna pregunta, es para hacérsela a Lorejas. Que ya, Lorejas sí luego, sabe contestarla.
0: Luego se lo hago a las 10, pero no sé yo si me acordaré. A ver si luego me escribe, porque no sé cuál es la respuesta realmente.
1: Pero yo tampoco.
0: ¿Tú no crees que ya tienes una edad para dejar de pensar en estas tonterías?
1: Es que me aburro mucho.
0: ¿Cómo llevas la mano y eso?
1: Pues perdiendo fuerza por días y no hay noche que la pase bien.
0: Madre mía. Uf, ¿cuánto llevas de baja ya?
1: Llevo desde el 5 de marzo.
0: ¿Desde el 5 de marzo y no mejora eso o qué?
1: No, es que no puede mejorar, José.
0: Entonces, ¿cuál es el siguiente paso? ¿Que te operen
1: o qué? Pues el siguiente, claro.
0: ¿Y no te dicen cuándo, no?
1: No, pero si el problema no es ese. El problema es que todo es enrevesado. Cuando el trauma de Toledo vio que me estaba siguiendo también el médico rehabilitador, levantó las manos.
0: Yeah.
1: ¿Vale? Entonces, cuando el médico rehabilitador me infiltró, me hice rehabilitación, no sé qué, no dijo, esto es operar, no se puede hacer otra cosa. Pero yo no te puedo mandar, hay que volver a esperar al traumatólogo. ¿Vale? Llevo pues esperando al traumatólogo desde noviembre, trabajando con el tendón roto año y pico, hasta que ya pues no he podido más. Ahora esperar al trauma y a ver qué dice. Si te mete en lista de espera, pues a esperar la operación. O sea, es que no hay más. Con lo cual, esto es eterno. Luego dicen que las bajas son largas, luego dicen que hay absentismo. Pero tal y como te tratan...
0: Cada mes vemos más la agonía de la seguridad social con el tema de las listas de espera, con el tema de las operaciones, con el tema de cosas importantes. Claro, para ti, para la empresa no puede estar sin una empleada 3 meses así como así y sin saber cuándo vuelve. O sea, qué cojonudo esto, ¿eh?
1: Ya, José, pero esto es así. Resulta que la empresa te mete, aparte de la mutua, una colaboradora más para seguir las bajas, y resulta que esa colaboradora lo único que hace es dar por el culo. Bueno. Hacerte desplazar, porque resulta que me han dicho que no, ellos no me pueden adelantar ninguna prueba. No me pueden hacer nada.
0: ¿Qué desastre?
1: ¿Sabes? Solo es para dar por culo, para que una vez al mes tenga que desplazarme a Toledo a sacar un café y contarle mi vida a la doctora, porque ya no le puedo decir más. Pues nada, nos contamos la vida, qué tal nos va y esas cosas.
0: ¡Qué desastre!
1: Pues sí, pero bueno. Bueno, acuérdate que Lorejas seguro que nos da la solución.
0: ¡Un beso, guapa!
1: ¡Un beso!

0: Muy buenos días,
1: Javier. Millones de gracias a ti, de corazón. Nada. Te lo digo con la mano en el corazón, que millones de gracias, tío, por el esfuerzo de venir desde Tenerife a Madrid al show y encima estar tan contento. Y que cuánto es el próximo, que te vienes otra vez, joder.
0: Claro que sí. Y gracias a vosotros y a... Mira, quiero dar las gracias de verdad de todo corazón al grupo de Luisi, de Valladolid. Sí. Nos han acogido como si fuéramos unos más, como si fuéramos una familia, pero a todos en general, Luisi, Ángel, Rebe, no sé, no, son súper cariñosos.
1: No, es que Luisi es mucha Luisi, ¿eh?
0: Oh. Sí, nos han cogido, vamos, como si fuéramos unos más. Pero allí me fui al tardeo el año pasado, solo, después me volví el mismo día y hice una gran familia ahí con ellos, o sea, son súper encantadores.
1: Qué maravilla.
0: Y ya son unos cuantos, show, en Soco, en el antiguo, sí, en Barcelona, o sea, ya ha ido unos cuantos, o sea, y los que, tío, quedan.
1: Qué maravilla.
0: Y nada tiene que ver uno con el otro, ahí te doy la razón.
1: A que no se parece ninguno al otro.
0: No, no, cada cual es un mundo único, irrepetible y bueno, se va uno con una fuerza de energía y de diversión. ¿Qué dices, coño? ¿Cuándo es el próximo a volver a la península?
1: Millones de gracias, tío. Un abrazo muy fuerte, Javi.
0: Nada, gracias a todos vosotros por el cariño que dais.
1: Cuídate mucho, un beso.
0: Venga, hasta luego.
2: ¡Basta!
1: ¡Oh, basta! ¡Tú la basta! No es acojonante que eso que parece una tontería al final sea un tío que te lo dice. No ha habido jamás dos shows iguales, son todos distintos, completamente distintos.

Estuvo el viernes en Lisboa viendo arde Bogotá, se levantó, cogió el coche y a Madrid para estar en el show. Gracias, tío, y qué ganas tengo de...

amigo Chichu de Zaragoza, que hay un procedimiento de tiempo máximo de espera que tienes que activar en atención al paciente.

0: Muy buenas.
1: Mario.
0: Ese soy yo, sí.
1: ¿Qué pasa, tío? ¿Qué fin de semana te has pegado de celebraciones, no?
0: Ya te digo, madre mía.
1: Madre mía, desde el sábado hasta ayer por la noche. Y el Racing ya es de primera, ¿no?
0: Por fin, sí.
1: A ver si hace las cosas bien a partir de ahora y deja de asustar a la gente ya, coño. ¿Cuántos años llevabas? 15, ¿no? O sea, que tú cuando... ¿Tú no has visto al Racing en primera jamás?
0: No, nací yo la temporada que descendió.
1: Descendieron, ¿no? Madre mía. Sí. Buah. Pues nada, ¿qué? ¿Dónde fuiste? ¿Estuviste por ahí dando vueltas o qué?
0: Sí, venimos 4 horas antes del partido, estuvimos por ahí dando vueltas, vimos el partido, el recibimiento, luego fuimos a la celebración, todo muy guapo.
1: ¡Qué alegría! Pues un abrazo, Óscar, enhorabuena y a que dure por lo menos otros 50 años más.
0: Venga, muchas gracias.
1: Cuídate mucho, hasta luego.
0: Adiós.
1: Racing es de primera ya por fin. ¿Quién ganó Eurovisión este año? Dice Juanjo de Cantabria. Creo que fue Bulgaria, seguida de Israel. Bulgaria, Israel.

0: Hombre, Mario, buenos días.
1: ¿Cómo estás, campeón?
0: Eso digo yo, que me manda un vídeo, ¿qué significa? No lo acabo de entender. Dice la realidad del transporte, pero no sé qué significa, cuéntame.
1: Bueno, pues te manda la noticia de una colisión en la P7 el otro día.
0: Ajá.
1: Viste una comateada peligrosa que estaba aparcado haciendo el descanso en la cuneta de la autopista, la P7, y un choque por alcance por detrás, pues explosión.
0: Ay, wow.
1: Y esto es pan de cada día nuestro, que no hay plaza de parking. Y ahí te mando el vídeo de esta mañana, como saliendo, como están las criaturas haciendo los descansos en la autopista.
0: Sí, sí, ahí medio tirado, ¿no? Vamos.
1: No, sí, esto hasta que pase algún día una desgracia. Una desgracia y pille un autocar con 60 pasajeros y mueran ahí decenas de personas, entonces las autoridades regularán esto, pero... Esta es la situación de todos los días, Antonio.
0: Pero, por cierto, ¿cómo acabaste con el carnet ese? Que te estabas examinando un carnet de autobús o algo.
1: Estoy terminando. Es que, como los lloros de los empresarios que están llorando, pues sacaron un Real Decreto, el Real Decreto 1030-2025 de Ministerio de Transportes, que da una subvención de hasta 3.000 euros.
0: Sí.
1: Y a mí me faltaba del autobús. Y me he puesto a ello.
0: ¿Y ya pero ya estás examinado o no? ¿Estás estudiando o qué?
1: Estoy a media. Ya me falta de circulación y me falta luego hacer el K de viajeros.
0: Pero escucha, el teórico te vale lo que tienes, ¿no?
1: El teórico ya lo tengo aprobado. Lo que hace falta es el K. Otras 140 horas presenciales. Y 10 horas de formación práctica también.
0: Madre mía. Y eso, pero sí. Que lo estás haciendo poco a poco, cuando te permite el tiempo, claro.
1: Cuando puedo, claro.
0: Claro.
1: Ahora mis 50 tacos, pues a estudiar, ¿eh? Yo le sigo de la... Digo, pues nada, digo, pero me inscribí, que terminaba en enero, me inscribí y me lo aprobaron, y estoy en ello.
0: Ajá. Pues mira, mucho ánimo, tío, un abrazo fuerte.
1: Venga, José Antonio, un abrazo para ti y para los jugleros.
0: Adiós.
1: Adiós.
0: Espero que sea coña esto. Me cuenta Gregorio Escribano de Madrid. Hola, José, ¿qué opinión tienes del nuevo programa musical que pusieron el sábado en la 1? A mi modo de ver, estuvo muy bien. Además, te sacaron a ti presentando a Tina Turner. También en ese programa me han sacado a mí. En la 1, un programa nuevo que me saca a mí. Es que es cojonudo, ¿eh? ¿Cuándo fue? ¿El sábado o el domingo? No, el domingo no. El domingo no, porque no... No vi la tele, pero estaba por la mañana, un ratillo, puse la tele así por ponerla ahí y estaba yo también presentando cosas de tocata. Digo, todos los fines de semana, todos los días hay algo, todos los días. Y en el programa nuevo de la 1 también. La 1 que no es la casa de la música, ¿no? Es la casa, somos la casa de la música. ¿De qué? ¿De qué soy la casa de la música? Anda que... Bueno, la verdad es que no hay nadie que sea la casa de la música, con lo cual, bueno.

Me encanta, ayer los del PSOE en Madrid que tenían comisión o comité federal, dice no. Que os cuenten los de Andalucía, que os cuenten los de Andalucía, como que no iba con ellos, decía los de Madrid que no iba con ellos. Hay que hacer una reflexión, dice sí que.

quedan 10 minutos para Pedro Sánchez decir que era Montero, que no sabe quién es, que la ha visto muy pocas veces, que amigos no eran. Como dijo de Ábalos, ¿no? Relación estrecha nunca tuvieron.

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0: 8 de la mañana, 7 en Canarias. ¡Muy buenos días!
1: Dale, Pepu.
0: Bienvenidos a la jungla. Martes 19 de mayo.

0: moderna, hoy se me está haciendo bola.
1: ¡Hola!
2: ¡Buenos días!
1: Hombre,
2: ¡buenos días!
1: ¿Cómo estás, tío? ¿Cómo estás?
2: Muy bien, muy bien, muy bien.
1: ¿A qué hora has empezado a trabajar?
2: Pues a las 7 de la mañana. Yo empiezo
1: a prontito. ¿A las 7?
2: A las 7, sí, sí,
1: bueno,
2: sí.
1: ¿Y estás hasta las 3 o qué?
2: Pues hasta las 3, eso es.
1: Vale.
2: Sí.
1: ¿Y luego por la tarde ya tranquilito, no?
2: Pues por la tarde, bueno, pues seguiremos un poco de deporte y bueno, pues cosas de la vida, ya sabes.
1: ¿Qué deporte haces?
2: Pues hago un poquito de bici, un poco de pesas, pero muy poquito, o sea, nada a tope. O sea.
1: Para mantenerte en forma, vamos.
2: Eso es.
1: Bueno, escucha, que llevaste a tu mujer el otro día al show y que no nos conocía de nada y que le encantó.
2: Eso es, ya te digo. Se lo ha pasado, vamos, pipa.
1: Ay, qué alegría, joder. Qué alegría.
2: Y el niño ese, del cumpleaños del niño, ¿qué?
1: Ah, sí,
2: qué emoción.
1: Bueno, es que había mucho chaval joven, 17,
2: sí,
1: 18.
2: Sí, sí, sí. La verdad que
1: había
2: sí.
1: Un chaval que cumplía años, se emocionó el tío cuando le cantamos el cumpleaños feliz,
2: Ya te digo, y hasta yo me emocioné.
1: Escucha, y ánimo con el 1-2-3, a ver cómo te sale.
2: Pues seguramente que bien, vamos, está a tope.
1: Vete informándome y me cuentas, ¿vale?
2: Muy bien, pues muchas gracias.
1: Y un beso a tu mujer muy fuerte, por favor.
2: Vale, se lo transmito. Venga, hasta luego.
1: Fíjate, que lo dicen todos como sorprendidos. Lleva a mi mujer y vaya, vamos, encantadísima. ¿De cuándo repetimos? Que no paró de reírse todo el show. ¡Qué alegría! ¡Qué alegría! 8 y 4.

0: José Miguel.
1: Buenos días, José.
0: Buenos días, tío. Me acuerdo perfectamente. Tu madre estaba contenta, ¿eh?
1: Sí, salió muy contenta la mujer. Además, bailó también y saltó y brincó con la canción de ¿A quién le importa la gente lo que yo haga y deje de hacer?
0: ¡Oh!
1: Salió muy bien, salió muy contenta.
0: ¿Qué años tiene tu madre? ¿Qué años tiene?
1: 82,
0: joder. Está guapísima, además, pero guapísima.
1: Estaba deseando que esto se va a acabar y no le di el regalo.
0: Y me encantó y me lo llevé luego a mi casa encantado, feliz, tío. Encantado.
1: Y yo le decía, digo, no te preocupes, que no nos vamos de aquí sin que le des el regalo.
0: ¡Oh! ¡Qué señora, tío! ¡Qué clase! ¡Qué guapa! ¡Qué todo, eh! Que no era bueno. Enhorabuena ahora, por eso, mamá. Cuídala, ¿eh? Cuídala, sí, por favor.
1: Sí. Ahora te mando las fotos que tiramos. Ahora te mando una.
0: Un beso fuerte.
1: Muchas gracias, José. Hasta luego.
0: Adiós. 82 años la mamá de Miguel, pero espera que hubo más.

0: Hola,
1: dígame. ¿Qué pasa?
0: Pero bueno, ¿qué pasa contigo, tío? Como dice Mica.
1: ¿Qué tal? ¿Qué tal, Luisa?
0: Qué bien me lo pasé, no te puedes ni figurar.
1: Oye, me encantó verte, me encantó.
0: ¿Sabes con
1: 52 años que fue Luisa allí. Lo mejor de la vida.
0: Eso digo yo, lo más feliz de mi vida.
1: 86, ¿no?
0: 86 tengo.
1: Joder, qué alegría.
0: Ya he oído a esta señora que la has felicitado, digamos, que has hablado con ella, que... Sí. Es que yo me levanto muy pronto y entonces mi hija enseguida lo pone, claro.
1: Ajá.
0: Y estaba haciendo el desayuno, digo. Y digo, ya verás cómo me... He pensado, ya verás cómo me llama. Y muchísimas gracias. Claro, me lo pasé.
1: Que te llamo para darte las gracias, de verdad, porque saber que estabas ahí...

0: tan majo.
1: ¿A que sí?
0: Pero no te metas tanto con él, porque es que te, me pones muy nerviosa cuando empiezas con el bocadillo, con esto, con la mortadela.
1: Luego a las 10 le saludo a tu parte, venga.
0: Bueno, un besito, beso muy guapa. Grande. Muchas gracias, gracias, adiós, adiós.
1: Es acojonante, es que no hay nada parecido, mejor y mil veces mejor, y estoy peor, todo lo que tú quieras, pero no hay nada parecido. O sea, en el que había gente de 86 años, de 82, mucho chaval me llamó la atención, muchísimo chaval de 14, 15, 17, niños más pequeñitos, 6, 7, 8. O sea, acojonante. Qué ambientazo, 3 horas y pico, 3 horas hasta allá. Entonces, vámonos, vámonos, que se va a morir la gente. Qué pasada, tío, qué pasada. Pedazo de ambiente, pedazo de música, pedazo de banda, increíble cómo sonó, dice Esteban. Gracias, Esteban, tío. Una pasada, es una pasada, Lo del show de la jungla en el momento en el que está. ¡Oh! Y luego me ha gustado mucho lo que ha dicho el oyente esta mañana, no me acuerdo quién era. Dice, he estado en muchos y son todos distintos completamente unos a otros. No se parecen en nada, en nada. Y la banda, pedazo de banda.

0: Vamos a ver.
1: Buenos días.
0: Pero bueno, Rebeca, que tengo aquí una cola ya. Lo tengo haciendo fila la gente con Sergio, el líder de la banda.
1: Joder. Da, guapo, es que nos cabrón. Pones los dientes largos. Es que, madre mía. ¿Cómo está el pavo?
0: Y eso que yo le dije que al final se ha cortado el pelo. Digo, estaba mejor con la melenita, pero está guapo el cabrón, ¿eh?
1: Oh. Joder, que está buenorro.
0: No, buenorro y se cuida. Y encima que ha salido guapo y se cuida. Y está finito y toca bien y se mueve y...
1: Sí, y canta bien,
0: canta muy bien.
1: Es que ya, que un tío toque así la guitarra y que cante, pues es que ya se te caen las bragas.
0: Y ya dice, ya para que quiero más, ¿verdad?
1: Hombre, oh. Ya ves.
0: Pues Rebeca,
1: me pude hacer una foto con él, además, que ¿sí? Otros años no he podido, pero este año sí. Se lo pidió mi marido, dice que la tienes loquita. Dice, sí, claro. Y nos hicimos una foto.
0: Mira qué bien.
1: Escuchad. Oye, te quería dar las gracias. Tienes a Dani, bueno, te ha escrito esta mañana. Tienes a Dani... emocionado.
0: A tu hijo, ¿no?
1: Sí, a mi hijo, por subirle al escenario, cantarle el cumpleaños feliz. Bueno, ya...
0: Es que estaba emocionado era yo, que ya llevaba una hora observándole y es que estaba que, vamos, que lo daba todo, ¿eh? Estaba cantando, bailando, saltando todo el rato, ¿eh?
1: No se movió del escenario, o sea, no se movió de ahí en todas las tres horas. Ahí estuvo con nosotros, con su tía Luisi, como dice él, bailando, cantando, bueno...
0: Qué
1: yo sabía que le iba a gustar.
0: ¿Qué años tiene? 17, ¿no? 16.
1: 16, sí.

0: 16, sí, fíjate. El sábado.
1: Encima de su cumpleaños, qué alegría, joder.
0: Sí, muchísimas gracias porque tuviste un detallazo con él y ya le tienes, ya es un junglero más.
1: Gracias a ti, un beso fuerte, guapa.
0: Un besazo,
1: hasta
0: José.
1: Hasta luego.
0: Adiós.
1: Oh, qué pasada, ¿eh?

está Sergio en una foto con Gema, con la mujer de Lolo. Está guapo el cabrón, es que es muy guapete, ¿eh? Lleva conmigo, fíjate, Sergio lleva 10 años, ¿no? 10 años. 10 u 11 años.

Elías Avellán, qué ganas de volver a oírte haciendo zapping. Te he escuchado y te he encontrado. Ya no hay más emisora que esta. Gracias, tío. Gracias. ¡Vámonos!

0: Buenos días.
1: Ahí tienes a tu mujer pegadita, Sergio, ¿eh?
0: Joder. Hostia, están todas... pero yo estoy guardando el secreto, ¿sabes?
1: ¡Qué barbaridad, ¿no? Vaya mañanita que llevo con Sergio.
0: Vaya mañanita. Empezó la Laurita con el Sergio y, bueno, en la Sarita estaba que le hacía los corazoncitos y todo, macho. La Sarita...
1: Así Sara también.
0: Vaya fiera, tío. Fíjate. Oye, ¿cómo se lo pasó Gema, tío?
1: Bueno.
0: Ahora ya tengo el problema en casa, ¿sabes? Porque quiere ir al próximo...
1: Y todo el mundo hablando de tu mujer, que tía tan simpática, que vacilona, que qué divertida.
0: Sí, ya.
1: Sí, en serio,
0: pues,
1: ¿eh?
0: Pues se ha quedado con ganas del siguiente. Lo que pasa es que Jesús también quiere ir. Y claro, ¿quién se queda con mi sogra? Pues la tendré que llevar.
1: Claro.
0: Así que...
1: A tu sogra también la lleva, ¿no? Ya está, los cuatro.
0: Todos para allá. Oye, ¿qué tal entonces? ¿Bien, no?
1: Todo bien, tío, todo bien.
0: Muy bien, tío, muy bien. ¿Las fotos? ¿Has visto las fotos?
1: Sí, señor. No, todas no me da tiempo, no fastidio.
0: Ah, pues hay unos primeros planos tremendos, tío. Toda la gente riéndose y sonriendo.
1: ¡Un abrazo fuerte!
0: Igualmente.
1: ¡Hasta

¡Vámonos a la jungla! ¡Llegó el verano! Esto sí huele a verano ya. Ahora se acabaron los fríos, las nieves, los vientos, las lluvias. Esta semana dicen que va a ser pletórica en toda España.

27 de junio, queda. Luego ya diremos que no hay entrada, que no hay entrada. 27 de junio, Urense, el teatro principal, el Urense. El Auditorio Municipal, Auditorio Municipal de Urense, día 27 de junio.

sí, lo he visto y he hablado esta mañana con alguien. Y es que se ha descubierto que en la carrera de la mujer, que este año se han apuntado 30 y pico mil, que no es moco de pavo, de 11 millones recaudados se han donado solo 90 mil. De 11 millones recaudados en la carrera de la mujer se han donado 90 mil. Esto es España.

obispos, entre 2010 y 2018, 62.400.000 y se donaron 500.000. De 62.400.000 se han donado 500.000. Entre el 10 y el 25, unos 80 millones se han robado.

te imaginas en países decentes que pase esto? En Dinamarca, en Suecia, en Noruega, en Finlandia, en Islandia, en Alemania. Que de 80 millones se queden con 79.400.000. Que de 11 millones en la carrera de la mujer se hayan quedado con 10.900.000. De 11 millones se han quedado con 10.900.000.

con ganas el día que llega lo vivimos intensamente y después ya siempre te quedan ganas de volver pronto al siguiente. Todos son buenos, cada vez más buenos. Sí, pero encima Paqui me dice que joder con el guitarrista, joder con Sergio. Fue la estrella de la noche, ya lo estoy viendo. Lo está siendo la estrella de la mañana también. ¿Y dónde están las feministas que no protestan con esos robos que están haciendo en la carrera de la mujer? Con los dineros para la investigación del cáncer de mama. Aquí hay muchas feministas de salud.

fijaos hasta dónde llega la barbaridad de esta mierda de país. Es que le pides al presidente de la Conferencia Episcopal que publique los datos. Y dice que no tiene por qué, que él no tiene por qué dar cuentas a nadie. Pues nada, hombre, nada. Se lo queda porque es suyo, ya está.

0: Dice, si me das el teléfono de Sergio, en la agenda pondré.
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Bueno, estoy alucinando. La noticia saltó el jueves o viernes. A mí me llegó el sábado, ¿no? Y luego ya el domingo estaba en Twitter, había mucho lío con el tema de la carrera de la mujer, que en los datos de la última carrera es una recaudación de 11 millones de euros y han entregado 92.000, me parece. Ahora me dice aquí Santiago que le da vergüenza porque él va con su mujer todos los años y que cuando se ha enterado que lo organiza Cadena 100, digo, no tengo ni idea, pero yo no asociaba para nada la carrera de mujer a Cadena 100. Y es que, literalmente, la carrera de la mujer está organizada por Cadena 100 en su última edición, celebrada el 8 de marzo, coincidiendo con el Día Internacional de la Mujer. El evento deportivo tuvo lugar en Córdoba, congregando a miles y miles de participantes, promoviendo el deporte, la participación de toda la familia en un recorrido no competitivo a corta distancia. O sea, que han organizado esto para llevárselo como de los conciertos, claro, igual, digo yo. No tenía ni idea. ¿Qué eran ellos? O sea, que son los obispos los que se llevan de 11 millones, 10.900.000. 10.910.000 y entregan 90.000. Es que es el 1%. Es que no es casualidad, es el 1%. En los conciertos de música, de entre 2010 y 2026, entregan el 1% y se quedan con el resto. 62.400.000 recaudados hasta 2018 y han entregado, no llega a 600.000, 570.000 más o menos. Es acojonante que pase esto, pues es normal. Hay chorizos y ladrones, hijos de puta, los hay en todos lados. Pero que nadie controle, que no haya nadie, que siendo obligatorio publicar las cifras de actos benéficos, la propia Hacienda lo pide. Nada, no pasa nada. Ya lo dijo el carapito este, el presidente de la Conferencia Episcopal. No tiene por qué dar cuenta a nadie, que no va. Pues yo le he pedido 100 veces, publique los datos, joder. Digo, aunque nada más que sea para que yo me deje de acordar de usted. Usted publica los datos, ve que tiene razón y que no roban tanto como digo yo que están robando, y ya me callo. Pues no, que no va a publicar los datos, que nadie se lo pide, que no, vamos, que nadie le tiene derecho a pedirle a él los datos y que él hace con el dinero lo que le da la gana. Punto. Ahí está. ¡Qué bonito, tío! ¡Qué bonito! ¡Me encanta! Bueno, pues voy a buscar a Alberto ya, voy a buscar a Alberto. Estuvo en el show, como casi siempre. Ah, que le vi contra un foco y no le veía. Y dice, sí, Alberto, anda, coño.

0: los años que te han tenido ahí. ¿Cómo está España? La puta república bananera. Hola Alberto, buenos días.
1: Hola José, buenos días.
0: ¿Qué tal? ¿Cómo estás? Me encantó pues verte bien. El otro día, sí, tío. Oye.
1: Dime, José, que no te escuchaba bien.
0: Que me encantó verte el otro día.
1: Sí, fue un encuentro fugaz. La próxima vez, ya le prometí a Pascual que la próxima vez me quedo con vosotros y me voy de cena y demás, porque es que no lo habíamos planeado.
0: Bueno.
1: Te di un abracillo así, no me vistes con el foco.
0: Claro, que yo tenía el foco de frente y no veía quién estaba.
1: Sí, sí, luego me di cuenta porque me pasó Pascual una foto y, madre mía, con el foco me saca todas las vergüenzas, la foto. Madre mía. No sé cómo aguantéis el tipo ahí arriba,
0: Fíjate. Bueno, ¿qué? ¿Qué tenemos de series? ¿Han estrenado mucho o no?
1: Bueno, pues tenemos una semana movidita. Mira, mañana se estrena Satisfacción Garantizada en Apple TV, que es la nueva serie de Tatiana Maslany, que muchos la conoceréis por Orphan Black, una comedia negra que tiene muy buena pinta. El jueves se estrena Se tiene que morir mucha gente en Movistar, serie de Victoria Martín, que a muchos se sonará por Estirando el chicle. La he visto entera, me he reído con ella y os la comentaré el jueves, el día del estreno.
0: Pero cuando también dices que te has reído, que te ha gustado.
1: Sí, me ha gustado. Pero
0: ¿y entonces la protagonista es ella o es quien la ha escrito?
1: ¿Cómo no,
0: es?
1: Ella la ha escrito, la ha escrito, la intentó vender como serie, nadie se la compró y, casualidad, dijo, pues voy a escribir un libro. Después de pegar el pelotazo con Estirando el chicle, le han comprado la serie. Y me he reído, es una típica serie de mujeres treintañeras pues, que entran en crisis. El día 22, que es el viernes, El Rancho Dalton, por fin, José.
0: ¡Hombre!
1: La estrenan en Sky Showtime, he visto 4 capítulos de... Se han estrenado de momento 2 en Estados Unidos, el viernes estrenarán 2. Yo he podido ver 4, José, y me ha gustado, Tiene mucho aroma Yellowstone y tenemos a una Rip y a Beth más intensos que nunca.
0: Esta se estrena... O sea, que es la hija y el capatán, ¿no?
1: Eso es. Y esta también te la comentaré el jueves... Un poquito más a fondo.
0: Y esa va a ir semana a semana también.
1: Esa va a ir semana a semana, se va a estrenar 2 capítulos y luego semanalmente todos los viernes. Y el viernes también se estrena en HBO Ravalear, que es una serie que ha dado mucho que hablar porque triunfó mucho en la Berlinale y va sobre la especulación inmobiliaria, los fondos buitre en Barcelona, en el Raval. Y la verdad he visto el primero y me ha gustado mucho. Este ya os lo comentaré el martes que viene, para que veas si voy adelantado. Pero ponerlas en el radar, sobre todo Rancho Dalton y Ravalear, que creo que va a gustar.
0: Y Ravalear es española, ¿no?
1: Ravalear es española, catalana, rodada en catalán, en árabe y en castellano y en un montón de idiomas, cosa que ya sabes que va a hacer que tire para atrás a mucha gente. Pero es un drama social a ritmo de thriller que a mí, por lo menos en su primer capítulo, me ha gustado mucho. Ya te digo que intentaré verla esta semana, porque creo que se estrena el capítulo semanal. Yo la tengo completa y el martes os haré un análisis más profundizado.
0: Muy bien. Pues venga, ¿con qué hablamos hoy?
1: Bueno, pues lo primero, saludar a mi tía Piedad, que me escucha muy habitualmente y desde aquí le mando un abrazo enorme. Bueno, pues mira, hoy te traigo 2 series de Prime, una que he terminado, que tiene un montón de temporadas, y otra que llegó a su fin con una película que han hecho para darle fin. Las dos están en Prime, como te digo, la primera es Boss, que tiene 7 temporadas con 68 capítulos de unos 45 minutos de duración y es un policial basado en las novelas de Michael Connelly. Está protagonizada por Titus Welliver, a quien acompaña un nutrido grupo de caras conocidas de la ficción televisiva. Harry Bosch es un detective de homicidios de Los Ángeles marcado por una infancia traumática, la guerra del Vietnam y una obsesión casi enfermiza por resolver casos olvidados. Su filosofía es sencilla, todos cuentan o nadie cuenta, una filosofía que incluye unos casos en los que su implicación es extrema. Bosch no cree demasiado en la burocracia ni en las instituciones, cree en las víctimas y eso lo convierte constantemente en un problema para sus superiores y en un personaje incómodo pero atractivo para los espectadores debido a su entereza ética. La serie está considerada una de las adaptaciones literarias televisivas más fieles y consistentes del género criminal moderno. Buena parte de eso se debe a que Michael Connelly estuvo implicado directamente en la producción y escritura de los guiones. En cada temporada la serie adapta uno o varios libros de esta famosa saga literaria y así nuestro detective se enfrenta a casos de los más variopintos como el asesinato de un niño, busca una resolución sobre el caso de su madre muerta, mafias del juego, tensiones raciales, corrupción policial que intenta sacar a Voz del cuerpo, incendios o robos de material radiactivo. Este formato de adaptar varios libros por temporada le sienta muy bien, ya que al mezclar varios casos, la serie se hace súper entretenida. Uno de los mayores aciertos de la serie es el ritmo, un ritmo que puede parecer lento, pero que se acerca a la realidad, ya que en la vida real no existen atajos y las investigaciones son más complicadas de lo que suele ocurrir en las películas, y aquí está muy bien mostrado. Otro de los aciertos es un buen nutrido grupo de personajes secundarios de los que sus subtramas aportan y hacen crecer un montón la serie. El final, pues no es un final como tal, ya que deja tramas abiertas, ya que hubo una continuación directa titulada Boss el legado, protagonizado por la hija del detective. Además también tiene un spin-off titulado Valar, pero por lo que tengo entendido no es obligatorio verlo como el legado. En definitiva, Boss es una de las series policiales que más he disfrutado en mi vida y que se ha convertido en una de mis favoritas, ya que rezuma el aura de los policiales negros más clásicos y tiene un tono realista que hará las delicias de los más fans del género. Esta la he estado viendo con un grupo de personas en un visionado conjunto, a las cuales también les mando un saludo y un abrazo, porque hemos disfrutado mucho de este Boss y ahora vamos a seguir con Boss Legacy.
0: Muy bien, ¿y la segunda?
1: Bueno, pues la segunda se llama Gods Omens, o Buenos Presagios. Tiene dos temporadas más una película que se estrenó la semana pasada para darle final. También la tenéis en Prime y es una serie de fantasía que mezcla el humor negro con la sátira religiosa y la aventura sobrenatural. Está creada por Neil Gaiman, que a su vez escribió la novela en la que se basa junto a Terry Pratchett. Protagonizada por dos monstruos de la ficción británica como son Michael Sheen y David Tennant, a quien acompañan un lujoso cartel de secundarios entre los que destacan nombres como el de John Hamm o Miranda Richardson. Gods Omens parte con el inminente anuncio del apocalipsis, pero los representantes del cielo y el infierno encargados de supervisar la tierra ya se han acostumbrado demasiado a vivir entre humanos. Por un lado tenemos a un ángel refinado, amante del buen vino, libros interesantes y con una bondad y educación exquisitas. Y por otro tenemos a un demonio sarcástico apasionado por el rock, la velocidad y el escándalo. Ambos deberían ser enemigos para perpetuar el equilibrio, pero tienen un secreto y es que llevan coexistiendo siglos juntos y se han convertido en amigos, creando una dependencia emocional el uno del otro. Cuando descubren que el anticristo ha aparecido y que el fin del mundo es inminente, ambos deciden impedir el apocalipsis porque, sinceramente, les gusta demasiado la humanidad como para verla desaparecer. Bueno, pues esta serie tiene una primera temporada súper potente, ya que adapta íntegramente el libro en el que se basa. Después baja bastante, ya que la segunda temporada es una historia creada por Neil Gaiman, apoyándose en ideas que tuvo Terry Pratchett antes de morir. Y la película que da cierre se basa solo en un borrador del bueno de Terry, y además fue recortada de 6 capítulos a una película debido a las acusaciones sobre Neil Gaiman de abusos sexuales, por lo que hizo que Prime Video decidiera darle un cierre con la película porque tiene una legión de fans, pero recortar ostensiblemente la producción. A pesar de esto, la serie me ha gustado mucho, ya que tiene un humor absurdo muy inteligente, los diálogos son brillantes, cuenta con una sátira religiosa muy punzante y el tono profundamente humano hace que la veas con una sonrisa constante. Además, a nivel de producción es espectacular, cuenta con una estética muy atractiva, vestuarios y objetos con una estética y simetrías muy chulos, y todo esto sin olvidarnos de un marcado humor inglés que le sienta muy bien. La película cierra todo satisfactoriamente, la historia con un tono amable que se agradece en esta realidad llena de guerras y polémicas, por lo que si os gusta lo diferente, os invito a ver Buenos Presagios, que me dejó un muy buen sabor de boca y la tenéis en Prime.
0: Perfecto, pues un poco las dos series de cada día que nos analiza en profundidad Alberto. Y ahora mensajes un montón que tengo aquí, por ejemplo, Franz, que dice que le di, Alberto, le di a los dos primeros de Prisoner. Aunque el primero me pareció súper adictivo, tenía razón, el segundo, las decisiones de la guardia de prisiones me han dejado con los ojos en blanco. Como el tercero sigue así, me bajo del convoy ya. Muchas gracias por las recomendaciones y que qué buena es Vos. Esa de Prisoner yo me iba a haber puesto con ella, pero me puse con la de... ¿Hay leyendas, era? ¿Leyendas?
1: Sí, leyendas, sí.
0: Está bien, la historia, he visto un capítulo y la historia tiene buena pinta.
1: Es muy potente porque además está basado en hechos reales y lo más sangrante de leyendas es que eran funcionarios de aduanas, o sea, normales, que los infiltran en grupos de estos de narcotráfico sin tener ningún tipo de preparación, y vemos cómo esto le afecta. A mí me gustó mucho Leyendas. Y Prisoner es la típica serie esta que tiene un montón de giros, a cual más inverosímil, que si entras en ella te lo vas a pasar bien porque es entretenida, pero se nota que se va a desinflar desde el minuto uno. Lo bueno que tiene esta serie es que son solo 6 capítulos, no como otras que están más estiradas. Por lo que si os gustan este tipo de series, le podéis dar una oportunidad y si veis que en el segundo capítulo no os convence, pues a otra cosa. La tenéis en Sky Showtime, Prisioner.
0: Buenos días, Avellán, Fossi de Logroño. He visto la de Leyendas de Netflix. Está brutal, con 6 episodios solamente. Llevo tiempo que solamente veo miniseries. Pregúntale a Alberto que me recomiende alguna miniserie más. Un saludo a los dos. A mí me pasa lo mismo. Me parece un formato súper atractivo. 6 capítulos, 45-50 minutos. Perfecto.
1: Mira, no es miniserie como tal, pero cada temporada va sobre un caso diferente y son temporadas cortas de 6 capítulos. Si no has visto en Netflix, porque si has visto Leyendas, dedujo que tienes Netflix, yo te recomendaría el caso Hartun, que la verdad está muy bien, está muy bien.
0: Isma de Irún, buenos días, Alberto. Ayer empecé a ver Criado por Sicarios, es la del hijo de Pablo Escobar. Me esperaba otra cosa, no me ha disgustado, pero tampoco me ha gustado mucho. ¿Qué hago? ¿Sigo? ¿No sigo?
1: Si no te ha gustado mucho, es lo que hay. Al final es un compendio absurdo de violencia por violencia, donde vemos a una narración en dos tiempos. Por un lado, la historia del hijo de Pablo Escobar cuando era pequeño y luego ya a partir de su muerte. Si has visto 3 capítulos y no te ha gustado, es más de lo mismo. En miniseries en Netflix también tenemos Adolescencia, Mi reno de peluche, Ripley, que es una serie que me gustó mucho. O sea, que tiene bastante por ahí.
0: Perfecto, era José Luis de Corrales de Huelna. María José pregunta por Shakira. ¿Cuándo se estrena el último capítulo de The Boys? Gracias, José Manuel de Tres Cantos, Madrid.
1: Mañana, si os interesa muchísimo, mañana, The Voice es mañana, con muchas ganas. Si os interesa mucho el caso de Shakira, tenéis una serie ficcionada que se inspiraba en el caso de Shakira, que se llama Celeste, protagonizada por Carmen Machi, que hace de una inspectora de Estado de Hacienda.
0: Sí, que es la de
1: Movistar.
0: Sí, basado en el caso de ayer, en el caso que explotó ayer, sí. Con la resolución de la audiencia de que hay que pedirle perdón y devolverle 62 millones de euros. Luis de la Jonquera, he estado llorando lo que no está escrito por la tercera temporada. Qué gran decepción me he llevado. Habla de Euforia. Para mí, que han decidido coger la calle de en medio, dejaron de lado la crítica social durante los mandatos de Trump y Biden en las dos primeras temporadas y le han dado una vuelta de rosca en esta. Para mí, incomprensible, ya que han metido en el universo de la serie de P-Valley, que trataba sobre las mafias de barras americanas, drogas, prostitución. Sobre Rosalía la ha metido con calzador y su interpretación es de un aprobado justito, o sea, zapatero a tus zapatos. En definitiva, pues mucho cambio en la cosa, los dos últimos capítulos que me quedan, o se me ha caído un mito con esta serie. Saludos, Luis.
1: Con Rosalía estoy muy de acuerdo y en general estoy muy de acuerdo. Es que han convertido la serie en otra serie. O sea, era un drama de adolescentes y ahora, vale, es verdad que ya han crecido, que están en otra etapa de la vida, pero en las tramas que los meten a los personajes son tan inverosímiles hasta decir basta. Y a mí no me está gustando nada, ya lo llevo comentando semana tras semana. Lo único que salvo es el apartado técnico, porque es que además es tan descarado que pretende escandalizar, que produce hasta ternura cuando lo ves.
0: Rafa de Tomelloso, gracias por recomendarme Leyendas, está muy bien, esa es buenísima. Buenos días, he visto Némesis en Netflix y me ha parecido un poco mala. Hay segunda parte, a ver qué dice Alberto.
1: Pues no lo sé, a ver, es una serie que se ha estrenado hace poquito y todavía no hay anuncio de una renovación. Yo no he llegado a verla porque me comentó mi compañero Miguel del podcast Cultura Seriéfila que no merecía la pena. Esto, pues ya sabes, ladrones contra detectives y demás, y no tiene muy buena pinta. Las críticas están siendo bastante malas. De hecho, la del oyente ha dicho que no le ha gustado, por lo que huele a cancelación este Némesis.
0: Manolo de Valencia dice, Alberto, ¿qué opinas de la serie? Y lo último que me dijo de Apple y si tiene otra temporada más, para mí fue la leche.
1: Lo último que me dijo, esto era como otro thriller de estos de misterio, que si no recuerdo mal, desaparecía un marido, desaparecía y la mujer tenía que ver qué es lo que había pasado, porque era todo muy sospechoso. A mí no me gustó. Yo vi 3 capítulos de la primera temporada, creo recordar que se estrenó una segunda y no sé si habrá una tercera temporada, porque no se ha anunciado renovación, ni cancelación, ni nada de este tipo.
0: Joder, no ha habido ninguna serie con tanta diversidad de apreciaciones o de comentarios como Cochinas, ¿eh? Dice, ha acabado Cochinas, me he reído muchísimo, me ha encantado, no lo hubiera visto si no fuera porque la recomendaste. Muchas gracias, José Carlos, de Puerto de Santa María.
1: Sí, ha tenido, pues como suele ocurrir últimamente, cualquier cosa que destaca, pues tiene opiniones polarizadas. A mí me ha gustado, tú sabes que yo me he reído con ella bastante, me ha gustado que nos trasladen otra vez a los 90, donde nos queríamos muy modernos, pero no lo éramos tanto, y de hecho sigue saliendo en conversación la serie Cochinas y se sigue viendo, con lo cual algo tendrá. No sé si bueno, algo malo, pero algo tiene cuando está dando tanto conversación.
0: José Sanlúcar de Barrameda, de pregúntale a Alberto, por favor, si sabe algo de la serie El Cabo del Miedo de Apple. Tiene muy buena pinta con Javier Bardem haciendo de malo malísimo. Pero es la película.
1: Es una adaptación de la película.
0: No me gusta eso nada. Ni que películas las lleven a serie, ni que series las lleven a película. No me gusta nada, macho.
1: Esta, lo que pasa es que tiene muy buena pinta, José. Porque como dice el oyente, tiene a Javier Bardem haciendo de malo maloso, y ya solo con eso pues llama la atención. Además, los trailers, o sea, muestran una producción impresionante, y se estrenará en Apple TV con sus 2 primeros capítulos el 5 de junio. Yo tengo muchas ganas de este El Cabo del Miedo.
0: José de Salamanca, me pasó lo mismo. ¿Cuánto tiempo te dejaron retenido el dinero sin poder utilizarlo, parado después de tu inspección? A mí años, a mí me... Me hicieron, yo fui el primero que le ganó Hacienda un juicio de estos y me engancharon en el 11 y lo gané todo, bueno, todo, que todavía colean cosas, pero bueno, las grandes decisiones del Supremo en el 21, 10 años que te amargan la vida, y que eso no hay nada que lo cure, por mucho que les gane todo, no hay nada que lo cure. O sea, lo que pasas tú, tu familia, tu entorno, es una locura, una locura. Tu amigo el Pulpo Hidrosado dice que compren entradas para los conciertos, que el dinero es para una obra social y el dinero es para ayudar a mujeres con cáncer de mama. Bueno, pues hombre, ¿qué dice? Pues tendrá que decir lo que tienen que decir, ya está. José, dile a Alberto que está la animadora. No sé a qué se refiere.
1: Yo tampoco.
0: Alfonso. Que nos devuelvan la serie que hicieron a la pava que la pilló a Shakira, que fue como una tía que hicieron en todos. Sí, la de Carmen Machi, la serie de Carmen Machi.
1: Sí, la serie de Celeste. Yo, a ver, se supone que iban a hacer una segunda temporada. Si realmente quieren basarse, aunque solamente era la idea, a lo mejor les ha llevado al traste las ideas que tenían de guión con este giro que ha tenido el caso. Porque la segunda temporada, si es que la hay, pues tendríamos que ver, a ver la resolución, qué es lo que pasa dentro de la serie. Porque era basado en lo mismo. No sé, pues tú sabes cómo es el caso de Shakira. Los de Hacienda dijeron que no, en el año 2011, creo que era, no había vivido los 183 días que tiene que vivir aquí en España, e iniciaron una investigación sumando los días que la habían visto por allí por Barcelona, sí, sí, sí, o que podían demostrar, y no han llegado a los 183, una premisa bastante divertida que refleja muy bien la serie. Entonces veremos a ver qué hacen en la segunda temporada, y mientras tanto, pues le podéis echar un ojo, porque Carmen Machi está espectacular, más allá de lo que vaya la serie.
0: Miguel dice, buenos días Alberto, he empezado con la segunda temporada de Paradise, la primera genial, la segunda llevo 2 capítulos y no sé, ¿esto va más o qué?
1: Va más, a mí me pasó lo mismo, el segundo capítulo por ahí tuve dudas, porque realmente no avanza en lo que nosotros queremos avanzar, que es en las respuestas, y según van pasando los capítulos, va dando respuestas y termina muy bien, termina en todo lo alto. José, recuerdo las redes sociales, si queréis consultar toda la serie de las que hablamos José Antonio Avellán, o hacerme cualquier sugerencia, Instagram, CIRS y Twitter, me seguís por allí, Alberto TV Series, y si queréis hablar de series y tener charlitas, pues tenemos en Telegram un grupo en el que hay unas 1.850 personas hablando de series todos los días, que se llama Seriestopía. Instagram, CIRS y Twitter, Alberto TV Series, Telegram, Seriestopía o Cultura Seriéfila, que estamos a puntito de sacar el siguiente programa de Cultura Seriéfila. En un par de días lo tenéis disponible.
0: Hola Alberto, ¿qué sabes de Rápidos y Furiosos? Juan, desde Croacia.
1: Rápido, no sé a qué se refiere, no sé si hay. No sé a qué se refiere.
0: Pues a una serie que se llama así, Rápidos y Curiosos, ¿o no?
1: No sé, o sea, como no se refiere a Fast and the Furious de la película, o sea, no sé si van a hacer algo, no tengo ni idea, José, no me suena nada.
0: Alberto, menuda coña la serie Berlín, mala como ya sola.
1: Pues mirar la pasta que se han gastado en un producto que ya no le funcionó en la primera temporada, pero como que si quieren seguir expandiendo el universo de La Casa de Papel, les renta el traer a Rosalía, cerrar medio Sevilla y demás. Yo solo he visto el primer capítulo porque es que me da una pereza tremenda. Se estrenó la segunda temporada, que es por la que hicieron todo este evento inmenso en Sevilla, y sigue la misma línea de la primera temporada. Tiene buen ritmo, es entretenida, pero es una chorrada como un piano.
0: Dice Paco que hay que saber de Fauda, que cuándo se estrena Fauda.
1: Pues Fauda se estrenó, creo que se estrenaba esta semana en Israel, y una vez que se emita completa en Israel, que se va a emitir semana a semana, pasaría a Netflix. Entonces todavía tenemos que esperar.
0: Luego, buenos días, es Javi de Alcalá. Buenos días, Testamentos es una continuación del cuento de la criada, está muy bien. Punisher, ¿cuántos capítulos son? Y Los No Elegidos, está bien todos los capítulos en su línea de principio a final. Punisher es un capítulo, ¿no? Solo, ¿no?
1: Eso es, Punisher es solo un capítulo especial que nos cuenta dónde va a estar él ubicado y cómo está anímicamente antes de que estrenen su serie y la unificación de todos estos superhéroes. Los No Elegidos es la serie esta de la secta que te comenté, que estaba en Netflix, que arranca muy bien, pero que para mí se cae a partir del capítulo cuarto.
0: Dice Antonio que Alberto Némesis es un truño, truño, truño.
1: Pues mira, ya me confirmas y paso de ella olímpicamente.
0: Alberto, buenos días. ¿Qué te parece la serie El Silo? Está vieja.
1: El Silo, bueno, no, es de hace poco. Es de 2023, José, tiene ya dos temporadas. A mí la primera temporada me gustó mucho. Típica ciencia ficción que te hace un montón de preguntas, tiene buen ritmo, una buena producción, pero la segunda temporada no pasó del segundo capítulo. Me estaban todo el rato contando lo mismo. Y además las críticas que tuvo fue que se había quedado estancada, por lo que decidí, de momento, dejarla aparcada.
0: Buenos días, soy Raúl de Meco. Territory me parece una copia barata de Yellowstone. ¿Qué crees tú?
1: Pues Territory, sí. Estoy hablando ahora mismo de recuerdo, José, porque yo de esta solo vi el primer capítulo, y si es a la que se refiere, a la que yo estoy pensando, es un western australiano que se canceló. Yo vi el primer capítulo y me pareció una copia de Afenzado de Yellowstone y lo dejé en el primer capítulo y además la cancelaron.
0: Pues poco más, Alberto, que tengas un buen día y nos encontramos el jueves a la misma hora, 8:30.
1: Venga, el jueves hablamos, que vengo cargado de novedades. El jueves el Rancho Dalton, tiene que morir mucha gente, un montón de cosas.
0: Muchas gracias, un abrazo.
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7: 9 de la mañana, 8 en Canarias. Tienes razón. Espérate, ¿dónde está? ¿Dónde está? Juan de Gijón. Que hace unas semanas dije que me ofrecían una sala, un teatro pequeño en la zona del Bierzo para hacer un show. Al final no fue posible porque era una sala, no sé cómo llamarlo, pero no tenía ni sonido, ni tenía pantalla, ni tenía, o sea, no estaba preparado. Era una sala que no se utilizaba para nada y que no tenía técnico, no tenía nada. Entonces no ha sido posible. Cago en la mar. 9 de la mañana.

que los dos hace menos de un año cambiaron de vida, se fueron de Madrid, no querían Madrid ya con un niño chiquitito que tienen, un niño de 12 años, se fueron a vivir a un pueblo de Jaén,

0: Claro, joder, pues un pueblo grande, un pedazo de pueblo. O
1: Sí,
0: sea,
1: sí.
0: ¿cuántos habitantes tiene Baeza? Muchos. 10,
1: Muchos, pero
0: 12, 15.
1: no lo sé.
0: Sí,
1: Pero a
0: mucho.
1: todos no los conozco.
0: No, pero es un pueblo muy grande, es un pueblo muy grande. Yo
1: Sí, es
0: pensaba
1: un
0: que era
1: pueblo muy
0: una
1: grande.
0: cosa más pequeña. Y ya, pero ya lo conocíais, ¿tenéis familia allí o tú lo conocías de
1: Sí,
0: algo?
1: sí. Sí, mi marido tiene familia aquí y veníamos muchos veranos aquí.
0: Ajá, vale, con lo cual ya no ibais a un sitio desconocido, vamos.
1: No, no, ya lo conocíamos. Además, mi padre también es de un pueblo de al lado.
0: Anda, mira. Y escuche, ¿cómo ha sido la adaptación? ¿Os ha costado mucho?
1: No, estamos muy contentos. Mi hijo se ha adaptado muy bien, está muy
0: Adrián, Adrián
1: contento.
0: le ha encantado el pueblo, ¿no?
1: Adrián, sí, le ha encantado. Tiene ya amiguitos, se va al instituto, vuelve, está
0: Es
1: muy
0: lo que te iba a
1: contento.
0: decir, él sale de casa, va a su insti, luego vuelve, no tenéis que estar
1: Sí,
0: preocupados
1: sí.
0: si me lo pillo un coche, si me lo secuestran, si...
1: No,
0: ¡Oh!
1: aquí no.
0: ¡Qué bueno! ¿Tendrá su bici para ir o tendrá su...?
1: No, se va andando, aquí está todo muy cerca.
0: Sí.
1: Llegas a todos lados andando.
0: Y tú estás contenta también, ¿no? Con la
1: Sí,
0: experiencia.
1: yo sí, yo estoy muy contenta.
0: ¿Y qué hacéis de trabajo? ¿Cómo hacéis? ¿Cómo buscáis la vida? ¿Qué, cómo, no sé, qué estáis haciendo?
1: Pues de momento estamos sin trabajo, pero bueno, ya yo tengo mis cosillas, soy voluntaria de la Cruz Roja, voy con mis abuelillas
0: Ah, mira.
1: y paso el rato.
0: Y
1: Y luego tengo clase de inglés con los adultos y
0: bien.
1: también.
0: ¿Y Fernando qué hace? ¿Cómo pasa el rato él?
1: Pues está ahí con su carné, se está sacando el carné de camión.
0: Anda, mira. Bueno, no es mala idea, ¿no?
1: No, porque aquí hay mucho camionero, hay mucho transporte, entonces pues
0: O sea, que le ponemos un notable a la experiencia, que te ha encantado, ¿no?
1: un sobresaliente.
0: ¿Vais a Madrid de vez en cuando o no? ¿O no habéis vuelto?
1: Yo no he vuelto alguna vez a ver a mi padre, que está un poco fastidiado, pero poco más.
0: Y si tu padre es de la zona, a ver, te lo lleva ya de paso, joder.
1: Sí, eso me gustaría, eso ya le he dicho, que se vaya de Madrid y se venga aquí.
0: Ya te, me apuntan ahora, son 16.000 habitantes los que tiene Baeza, ¿eh? Que no es ninguna tontería.
1: Hay
0: Pues
1: muchos.
0: enhorabuena por tu cumpleaños y que disfrutes mucho. Me alegro del paso que habéis dado, de verdad, Esther. Un beso.
1: Muchas gracias, un
0: Hasta luego,
1: beso.
0: guapa.

0: Qué nombre tan raro, no lo he visto nunca. Es que no he escuchado jamás este nombre, jamás. Alien. Hola, buenas. Vaya problemón que tengo. ¿Tu nombre cómo es? ¿Alien? ¿Aileen? ¿Cómo es?
1: Aileen.
0: ¡Aileen! Anda, joder, no lo había escuchado jamás. Me han dicho que es tu cumple, que habla con tu padre, con Jesús. Dice, cumple mi hija 23 años. Digo, coño, en lo mejor de la vida. ¿Quién lo estuviera, eh? Tú a tu padre con 23 años no le conociste. ¡Buah!
1: No, la verdad.
0: ¿Qué cuerpo tenía? Todo era todo músculo, era cuadrado, le llamaban el David de Miguel Ángel de Cantabria, era tu padre, era una cosa terrible. Oh. Y ahora fíjate cómo ha quedado el pobrecillo. Igualito que tú estás ahora guapa, simpática, vacilona. ¿A qué te dedicas, Ailén?
1: Pues ahora mismo empiezo en el Carrefour.
0: ¿Empiezas en el Carrefour a currar ahora?
1: Sí.
0: ¿Pero cuándo? ¿Hoy mismo o no?
1: No, el jueves.
0: ¿Ah, el jueves? ¿Pasado mañana?
1: Sí.
0: Bueno, pues mira, oye, mira, lo mismo es entretenido y te va dando pie para encontrar otras cosas. O sea que, bueno, vamos a ver si tienes suerte, ¿no? ¡Hola! Coño, se ha cortado. A ver. Tirora. ¡Se me ha cortado, Ailén!
1: Ya me he dado cuenta.
0: Ya, que digo, que empiezas el jueves a currar en Carrefour, ¿no?
1: Sí.
0: Y digo que a ver si tienes suerte y eso te sirve para dar un salto a otro sitio que te guste más o que esté más cómoda. O sea que. ¿Y celebramos el cumpleaños? ¿Lo has celebrado el fin de semana? ¿El próximo? ¿Cuándo?
1: No sé aún qué voy a hacer.
0: Me tienes que celebrarlo. 23 años no se cumplen todos los días, ¿eh? Ya te lo digo yo. O sea que. No sé, ¿tienes muchos amigos? ¿Tienes novio?
1: Sí.
0: Sí, ¿cuánto hace?
1: Casi 4 años.
0: Bueno, con 19 te echaste el noviete.
1: Sí, por ahí.
0: Bueno, y estás cómoda, contenta, feliz.
1: Sí.
0: Por eso se trata. Que tengas el mejor cumpleaños de tu vida. Un beso fuerte, guapa.
1: Gracias, otro.
0: ¡Hasta luego!
1: Adiós.
0: Adiós. ¡Ay, qué maja!

lo que me gusta esta canción, la voy a tener que sujetar, le voy a tener que poner la pausa para disparártela completa y media. No, no sé nada de Migueli. No sé si se me ha dormido, si está de viaje en algún lado, no tengo ni idea.

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0: 9 y media de la mañana, 8 y media en Canarias. Está el día caliente. Ninguna novedad digna de destacar. Bueno, sí, que han entrado, supongo que la UCO en el despacho de Zapatero, que le han imputado por 3 delitos, incluido blanqueamiento de capitales, y que han detenido, que bueno, eso ya se sabía que iba a pasar de un día a otro, y que han detenido al hijo de Mango por homicidio, por el homicidio de su padre, que también le habían detenido ya, luego le soltaron, lo volvieron a detener, lo volvieron a soltar, porque no acaban de verlo claro y lo han debido ver claro. Todo el mundo apuntaba que había sido el hijo en aquella excursión que hicieron por una montaña y que el hombre se cayó un precipicio abajo. Bueno, pues debe ser eso. Y Zapatero, que insisto, que era un secreto a voces, que van a por él y que algo había hecho porque se mueve mucho. Madre mía, cómo está el país, qué bonito, cómo está el país, qué pasada. Otro de 23 años. Oh, antes Ailén y ahora... ¡Hola!
1: Hola, buenos días.
0: Hola, buenos días, Miguel. Vaya voz de hombre que tienes. ¿23 años te caen hoy o qué?
1: Sí, bueno, voz de hombre no, voz de dormido.
0: Ah, voz de dormir. ¿Qué pasa? ¿Está de juerga anoche celebrándolo?
1: No, es que me acabo de despertar.
0: Bueno, y me dice tu padre que has aprobado oposiciones. ¿A qué? ¿Oposiciones a qué?
1: Sí, a la Policía Nacional.
0: ¡Ah, hombre! Y ahora cuéntame, ¿qué pasa a partir de ahora?
1: Pues nada, en septiembre me voy a Ávila.
0: Sí, ¿y de Ávila estás cuánto tiempo? ¿6 meses, 8 meses, no?
1: 9 meses, sí.
0: 9, ¿y a partir de ahí?
1: Un añito de prácticas y luego ya...
0: Un año de práctica, sí. Donde te toque, que no sabes dónde es, ¿no?
1: Sí, no, de momento nada.
0: Y luego ya empezáis también a recorrer España, o sea, no vas al sitio que tú quieras, ¿no? Al principio, ¿no?
1: No, al principio, bueno, sí, lo elijo yo, pero depende de la gente que...
0: Claro. Y pero con los años va ganando peso y ya puedes elegir plazas más. Oye, enhorabuena, tío, enhorabuena.
1: Muchas gracias.
0: ¿Cuánto tiempo has estado estudiando?
1: Pues he estado 3 años.
0: 3 años, ¿ha sido duro o qué? ¿Es dura sí. Las oposiciones? ¿Y la parte sí, física bastante. También es dura o no?
1: Sí, bastante. Sí. A ver, no es la oposición más física que yo creo, pero hay que entrenar bastante la verdad.
0: O sea, que hasta septiembre estás prácticamente de vacaciones.
1: Sí, bueno, estoy trabajando ahora en un supermercado, pero sí.
0: Qué bueno, ¿y qué supermercado? ¿Qué haces? ¿Estás...?
1: No, de cajero, aquí donde vivo.
0: Bueno, pues mira, algo es algo, ¿no? Tampoco
1: sí,
0: está las cosas
1: para... un poquito de dinero.
0: Claro, que no está para despreciarlo tampoco, joder, que están las cosas que... Pues oye, me alegro, que feliz cumpleaños, que felices oposiciones, que el año que viene, si Dios quiere, se te va a dar muy bien. Vas a estar en Ávila, es una ciudad cómoda, divertida. Bueno, divertida no sé si es divertida, pero que cómodo así es. Y que es muy cerquita de Madrid y que luego, chido, a buscarte la vida. Así que me alegro mucho, está tu padre muy contento.
1: Muchísimas gracias, Leona.
0: Un abrazo fuerte, tío, cuídate.
1: Muchas gracias, buen día.
0: Hasta luego. Qué bien, me encanta. Los papás contentos con sus hijos. Qué bien me ha salido, coño. Mírale, currando en un supermercado. No hay otra cosa, pues no hay otra cosa. Me encanta, me encanta. ...9:33 de la mañana. ¡Bienvenido!

¿Cómo me puede poner tanto esta canción? ¿Cómo me gusta esta canción, por Dios? Mira, a la Academia de Ávila también va el curso que viene el hijo de Pascual. De Pascual Marín. ¡Ole! ¡Ole! ¡Viva la nueva generación! ¡Joder!

que están, cómo están las mujeres esta mañana, ¿eh? Oye, si no encuentras a Miguel, le llama a Sergio y que haga una sección. Que haga una sección, él. La madre que me parió. Le voy a llamar luego, se lo voy a contar.

pa, para, para, para. Y que se espera de un momento a otro que Estados Unidos monte algún patín en Cuba. Especialmente que llevase a Raúl Castro por aquello de del asesinato de un montón de pilotos de aviones que iban a llevar ayuda humanitaria, y este los disparó, los derribó los aviones. Y está el Trump, está, dice que este era hasta que no nos la cargamos lo paramos.

no os digo quién lo canta porque suena a coña y vais a pensar que es un vacile mío y yo no tengo ganas ya, que no quiero. La canción es What a Woman, qué mujer. Y el que canta, ya verás tú cómo va a haber lío, ya verás cómo va a haber lío. El que canta es Paquito, como suena pero con K. P-A-K-I-T-O, P-A-K-I-T-O, Paquito. Es venezolano, cubano, dominicano, algo de esto.

0: Paquito Chocolatero no. Y es con, no es con Q y U, es K, K de kilo. Y es
1: hola.
0: Negro como un tizón. Hola, María José, buenos días.
1: Pero bueno, no me lo puedo creer.
0: ¿Por qué? ¿Qué, qué parte no, no te sé, puedes creer?
1: Pues no sé, que estoy hablando contigo. ¿Te parece poco?
0: Pues no, pues mirad, así de fácil, ¿no?
1: Qué bien, qué bien. ¿Qué
0: es
1: tal?
0: Que me ha gustado tu mensaje, me ha emocionado tu mensaje. Está muy bonito.
1: De verdad, pues sí, es sí. Que es la verdad.
0: ¿Cómo fue? Quedado... ¿Pero cómo fue? ¿Cómo fue la historia? Cuéntame, ¿cómo llegaste a esta gente? ¿Cómo les conociste?
1: Pues mira, les conocí, pues como pasan las cosas más bonitas de casualidad. No me he decidido a ir nunca porque no ha habido nadie que me acompañara. Porque...
0: Hablas de un show, nunca has estado en un show de la jungla, nunca habías estado.
1: Nunca,
0: antes.
1: Me he quedado con ganas siempre. En tardeo, bueno, me quedé con muchísimas ganas de ir, pero no tenía con quién, porque para ir con una persona que va por compromiso, pues no, prefiero no ir. Y esta vez me decidí y cogí la entrada, porque era la mejor manera de no dejarlo pasar.
0: Bien.
1: Y me fui. Y bien. Entonces,
0: ¿fuiste
1: nada,
0: tú solita a la aventura?
1: Sola. Sin nadie. Entonces, nada, vi que había asientos. Yo nunca había estado tampoco en esa discoteca. Y vi que había un huequecito en uno de los apartaditos que hay. Sí. Y les pregunté si me podía sentar, que si le molestaba. Y me dijeron que no, que por supuesto. Y ya empezamos a hablar. Me dijeron que me sentara bien, porque yo estaba ahí como tímida en un huequecito para no molestar. Me dieron de su cerveza. Hablamos, nos preguntamos los nombres. Me dijeron ya que era Carlos de Segura de la Sara. O sea, que me lo pasé muy bien. Aparte de que baile como una loca, también te tengo que decir.
0: ¡Oh, qué bueno!
1: Yo sola, es que... Qué bien me lo pasé, de verdad. Muchas gracias, o sea, muchas gracias.
0: Y os habéis conocido y bien, buen rollo, ¿no?
1: Sí, no lo pasamos muy bien. O sea, ellos se lo pasaron muy bien, yo con ellos estuve como... además, qué valiente, tú sola, o sea, que me sentí como... Me
0: gustó, tampoco para tirar cohetes, que no ha sido a Gaza ni... O sea,
1: oye,
0: has
1: pues
0: estado en la estación
1: pasa,
0: de San Martín no. Sola y sabes que te ibas a encontrar con gente, que pues había gente... Al final
1: sí,
0: te sentías como en casa, si son todos como tú, o sea...
1: No, y además que como, pues lo que sea, a ti te conozco desde hace tanto tiempo, oía nombres de Mara, de no sé qué, o sea, que yo me sentí muy bien. Y además ellos también, muy bien.
0: ¡Ay, qué alegría! Pues ya sabes, a partir de ahora no hay excusa.
1: Ya no se me pone nada por delante, te lo digo.
0: Un beso muy, muy fuerte,
1: beso muy
0: María.
1: Un beso muy grande, muy grande, y gracias por llamarme.
0: ¡Adiós, guapa!
1: Un besito.
0: ¡Hasta luego! Lo mejor de la mañana, un mensaje que tuve a las 6:00, que decía es que no... De verdad, nunca ha habido dos shows iguales. Creo que era Javier de Tenerife, que ha estado varios desde Tenerife. Decía, es que lo mejor es que no hay dos shows ni que se parezcan siquiera.

Susi y Luisa, que fueron juntas, Susi con su mamá, de que ellos también conocieron, ellas también conocieron un montón de gente en el show. Y me está escribiendo Carlos, que le pase el teléfono a María. Carlos es a quien

qué fácil es criticar, qué fácil es faltar a uno y luego te llamo por teléfono y no lo coges. Es que, Antoñito de Córdoba, qué hocico tienes, tío, qué fácil es. Dice, Paquito, a ese no lo conocen ni en su casa a la hora de comer, serás maricón, nos has engañado. ¿Cómo que engañado? Te voy a decir en la web y todo dónde está el Paquito ese que le he encontrado yo. Pero mira cómo no te pones, cobarde, que era un cobarde, Antonio de Córdoba, un cobarde, cobarde, cobarde. ¿Qué tenía por aquí? ¡Ah, esta! ¡Esta me la han pedido!

0: baran, bam, bam, baran. Tengo que buscar a Juan Carlos, a ver, porque... Oh, el otro día estuvo genial. El otro día estuvo genial, genial, genial, genial. Fue divertidísimo. Es un genio.
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0: Sí, buenos días.
1: ¡Hombre! ¡Hombre! ¿Cómo estás, tío? ¡Oh, qué maravilla! ¿Cómo habla la gente de ti, todo el mundo? Toda la mañana desde las 6. Los dos triunfadores del show. Sergio y tú. Tú y Sergio.
0: ¿Quién es Sergio?
1: Sergio, el tío, que claro, tú no tienes ojos para eso, y como no te gustan los tíos. Sergio, el guitarrista de la banda de la jungla.
0: Que dicen
1: todas las mujeres, incluida la tuya, que qué guapo es.
0: No, escúchame, la mía no. La mía no dijo nada.
1: La tuya la escuché yo.
0: ¿Qué? ¿Cómo la vas a escuchar, cojones? Estaba el luto en el escenario. La que sí era Laurita, que le dio hasta un besito.
1: ¿Ah, sí?
0: Le dije yo...
1: Todas, Laurita y Mila y una señora de 82 años que me ha dicho que sí tengo el teléfono para que se lo pase. Y todas que quieren que... Dicen que tienen que hacer el rincón de Sergio, aparte del rincón del Pink Floyd. O sea, que...
0: Pero vamos a ver. Pero una mujer con 82 años, como... Bueno, que sí, que le guste, sí, pero...
1: Claro, que le guste, que estaba muy majo,
0: sí,
1: muy simpático,
0: sí,
1: muy guapo.
0: Eso sí.
1: Claro. ¿Ah?
0: Hombre, esa va, no está mal, de ver, yo no, de eso no entiendo. Vamos a ver, porque yo a los hombres no me voy a fijar, como tú comprenderás. Nunca... ¿O tú te fijas en los hombres?
1: Pues claro que sí, ¿cómo te vas a fijar en los hombres?
0: Pues yo no me fijo, cojones. Yo que me... ¿En qué te va a fijar un hombre?
1: Pues sí es guapo, joder, sí es guapete.
0: Pero guapo. Pero con la guapura no se come todo. Tendrán que ver las mujeres el busto, ¿no? El busto que está en los pantalones.
1: ¿El busto es la...?
0: El busto no. El busto.
1: El busto.
0: Eso es. Lo que
1: tú tienes que... Las mujeres yo creo que ya. Si ya... Escúchame. Vamos a ver. Aguanta un momento. Espera un momento que estoy... Joder, ya... Tenía la canción de Pink Floyd.
0: ¿Otra vez vas a poner otra canción de Pink Floyd, Kichu?
1: Sí, sí, coño. Espera un momento, hombre. Joder. Es que tengo que presentarla y si no, no puedo hablar contigo. Real Love. A ver. Espera, que lo tengo por aquí. Espérate un momento, que lo tengo por aquí. Porque no sé dónde está. Me han mandado las canciones nuevas. Ah, vale, vale. Aguanta ahí un momento. 15 minutos de la mañana. Vamos con Pink Floyd. Nuevo single. Están variando. Creo que están dejando a un lado los refranes y están haciendo análisis de nuestra lengua, del español. Ellos les hacen mucha gracia el español y dicen que es una lengua preciosa. Y, por ejemplo, estaba escuchando una entrevista con Gilmour, con uno de los líderes, Waters y Gilmour, y decía que cómo le gusta el español, que sorprende cómo cambia el sentido de una frase entera con una sola, con un solo símbolo, una puntuación. Dice que eso en el inglés no pasa. Por ejemplo, ¿cómo cambia cuando pones una coma, una frase? Ojalá me escriba. Ojalá me la coma. ¿A qué es otra cosa? Bueno, pues eso es lo que dice Pink Floyd, que es la hostia. Que este idioma es buenísimo. Con vosotros, pero, Pink Floyd.
0: Ojalá me la coma, ¿qué va a comer? ¿La coma?
1: Pues no lo sé.
0: ¿O qué quiere que le coma?
1: No lo sé. Como se han puesto de moda, la gente le aguanta todo. Claro, ¿qué dice? Que si pones una coma, la frase cambia mucho.
0: Pero me la coma. Claro, pero la coma de qué nivel. Pero vamos a ver, ya me vas a liar, tío. ¿La coma de qué? ¿De la coma de la coma del palito que está en las palabras? ¿O que me la coma de comer? Del verbo comer.
1: Pues yo creo que...
0: Come algo. ¿Y qué se va a comer? El que tú has dicho, el tío ese, el Wilming Wing ese. No sé cómo se pronuncia.
1: ¿El quién?
0: El Wilming Wing ese, ¿no has dicho tú?
1: Pink Floyd.
0: ¿Cómo has dicho tú?
1: Pink Floyd tiene dos líderes, Roger Waters y David Gilmour.
0: Eso, el
1: Pero no Mingingingin.
0: Bueno, ¿por qué no sé pronunciarlo? No sé pronunciarlo que yo. Ya está. Y
1: te dice regular.
0: Pero dice un nombre extranjero. Di Manolo Escobar y verá cómo te digo Manolo Escobar. O Perico Los Palotes. También te digo Perico Los Palotes, pero no digas nombre raro. Porque yo no lo entiendo. Cojones. ¿Me explico o no? ¿O no me explico? ¿O tampoco lo entiende? Que los nombres de ingleses y chinos y francés y de todo eso no lo entiendo.
1: Yeah.
0: A mí tú me escribes, tú me mandas un nombre de... Y yo lo pronuncio tal como está escrito.
1: Yeah,
0: lo malo es que tenga el WS por medio porque yo no sé cómo se...
1: ¿Una W cómo se lee?
0: Como por ejemplo el whisky con la G de gato, ¿no? Whisky.
1: Anda, ¿verdad? Sí, ¿verdad?
0: ¿Entiende o no?
1: Muy bien. No, y tú cuando quieres sabes, ¿eh?
0: No, yo no sé. Yo lo único que sé pronunciarlo, pero como está escrito. Hombre, lo que no me va a poner es un nombre ruso con los puntos arriba de la U, la N y todo
1: eso. Eso es complicadísimo.
0: Ya eso no, escucha, sabía yo decir.
1: Me ha mandado un WhatsApp una amiga mía, se llama la más maja y más guapa que la leche. Está ahora de baja porque tiene un problema en la mano. Y, sí. Y que está haciendo un trabajo, no sé qué, dice que estuvo en el show y que te iba a dar preguntando una cosa, pero que al final, como estabas en plan estrella, que estabas rodeado por todo el mundo y fotos con todo el mundo, que yo no... Que no.
0: Es que estoy notando mucho cariño, Quillo, de los ungleros.
1: Claro.
0: Eso es muy importante.
1: Y entonces
0: dice
1: José, es que tengo un problemón. Dice que me han puesto a mí una frase y yo quería hablarlo con la oreja a ver qué piensa. Dice, la frase es, si yo te meto el dedo en el culo, ¿quién tiene el dedo en el culo? ¿Tú o yo?
0: Si yo te meto el dedo... Vamos a ver, que esa frase pasó. Que
1: es que
0: lo primero que a mí
1: es
0: culo,
1: nota, ¿eh?
0: Vamos a ver, lo primero que no me va a meter...
1: No, eso ya lo sé, una verbigracia.
0: Vale. Si tú me metes el dedo en el culo...
1: Yo leo lo que pone esta señora, porque sí. No, tampoco me entero mucho. Si yo te meto el dedo en el culo...
0: Tú imagínate que tú me metes el dedo en el culo.
1: Sí.
0: ¿Vale?
1: ¿Quién tiene el dedo en el culo? ¿Tú o yo?
0: Hombre, el dedo en el culo lo tendría yo, ¿no? Cojones, en torciezo, ¿no? Pero tú también tendrías el dedo en el dentro del culo, ¿no? ¿O no?
1: O sea, tendríamos tu respuesta en los dos.
0: Los dos dedos, claro, tú.
1: No, los dos dedos no.
0: Vamos a ver, que yo ya me vas a liar, ya me empezó a liarme. No. Si tú me metes el dedo en el culo.
1: Eso me recuerda a un tío de mi pueblo con un mala hostia que dijo, te vas a meter un dedo en el culo y de repente, cuando estaban así, le enseñó las dos manitas. Mira.
0: No, entonces no le metió el dedo, cojones, le metió el dedo sin uña. Pisa, cojones. Le metería el dedo sin uña, cojones, el que tenemos nosotros entre medio de las patas. Me cago en mi muerto, tío. Vamos a empezar. Vamos a ver, si tú me metes dedo en el culo, que vale que no. Tú me metes dedo en el culo, el dedo lo tengo yo dentro del culo.
1: O sea, entonces pero el dedo es tuyo el dedo.
0: No, el dedo es tuyo, pero el te está metido dentro de mi culo, claro. Que no es mi dedo, pero está dentro de mi culo.
1: Claro.
0: ¿Me explico? Sí. Está la gente mirándome aquí, como diciendo que está hablando el tonto este con el dedo en el culo.
1: Pero es que es cojonudo, ¿eh? Mira que hay cosas importantes en la vida y mi amiga Mila, yo la quiero mucho, gilipolleces? ¿Quién la contra esta gilipollez, Mila?
0: Es que antes no
1: era así, joder.
0: Mira, Soso, ¿para qué dice esas cosas?
1: Claro,
0: bueno, que no nos está acusando. Pero se lo dice cuando eso le dice, mira, dice Lorea.
1: Es que a mí me estoy empezando a replantear muchas cosas. De momento, Sergio está tomado por culo, no viene más a tocar al
0: Sergio, no, ese fuera.
1: No viene más, porque es que me están dando una mañana, que son 8 o 10 mujeres, que si tengo un rincón para él, para cuando no toca reunirnos con él detrás del escenario, me dice. Digo, pero bueno, por favor.
0: Se va atractivo, hombre, yo no entiendo de más. Yo de hembra sí te puedo decir, pues está bien o está mal.

0: Vale.
1: Pero ¿cómo va? Como interese que tú estás diciendo esto de la cuña, te va a montar a...
0: Yo no se lo voy a decir, si se lo cuentas tú otra cosa, yo no se lo voy a decir.
1: Yo no le voy a contar nada, cojones, yo cómo le voy a contar nada de lo que tú dices de la cuña del chimuquillo.
0: Oye, una cosa importante, que estabas loco por hablar contigo, la verdad. ¿Qué análisis haces tú? Porque claro, que haga yo, de que soy de Madrid, de Ávila y de Madrid, no vale para nada. ¿Qué análisis haces de lo que ha pasado en la elección ahí en tu pueblo?
1: Lo que sí me ha sorprendido es lo del maillo.
0: Escucha,
1: lo del
0: me acabo de acordar, que es que estaba viendo aquí a la vez que hablo contigo los mensajes de esta mañana. ¿Sabes quién está, pero tonta perdida, con el Sergio?
1: ¿Quién
0: es? Bueno, pues es que estoy viendo mensajes que me ha escrito por la mañana. Espera un momento, a ver, el día que lo vimos intensamente...
1: ¿Pero que yo lo conozco?
0: Sí. Fue la estrella de la noche. Acuérdate de mí para que me lleves a una piscina con él. ¡Me dice, tío!
1: ¿Quién es?
0: Tu amiga Paqui, la de Peñíscola.
1: ¿La Paqui?
0: Que si puedo, sin decírselo a José Ramón, a su novio... Llevarle a una piscina, como yo he dicho que me llevo a una piscina este verano con él, dice que si la llevo a ella, una piscina con él.
1: Pero la Paqui, ¿cómo va ahí con el sello, cojón? Si la Paqui estaba todo el día con el Ocelito y no se despegaba de Ocelito.
0: Pues no, ¿entiendes o no? Que no ha ido con él, pero que quiere que yo la lleve con él.
1: Ah, que tú la lleves con él.
0: Sí, sí.
1: Pero ¿cómo la vas a llevar, cojón, y sin que Ocelito
0: entere? Darle, dice que le quiere dar un empujón, no sé cómo.
1: ¿Cómo? Pero vamos a ver, ¿cómo va a ser que la Paqui? Eso no me lo creo yo de la Paqui. Eso no me lo creo yo.
0: Escucha, luego como cosa tuya, cuando por la mañana, a media mañana, la llama. Paqui, ¿cómo estás? Muchas gracias, qué maja era. Que no es. Por cierto, ha dicho Albellán que si quieres ir a una piscina con el Sergio, ¿verdad? ¿Cómo te lo dice?
1: Vamos, yo te lo voy a decir. Pero vamos, no le digo nada tampoco a Ocelito, ¿no? Eso es cosa de ella con él.
0: No, Joselito, no se lo diga. Eso sé ya conmigo que yo quiero que yo la hago de Celestino allí.
1: ¿Celestino qué es lo que
0: es? Celestino es el que, pues la Celestina, ¿no has oído hablar del libro de la Celestina? Pues igual, la película. Él, el que, pues un Celestino, el que lía unos con otros. Pues a ti, imagínate que yo te presento a ti a la cuñada del Chimo.
1: Y, que a mí no me tienes que presentar tú a la cuñada del Chimo.
0: Bueno, pues es un Celestino el que facilito yo ahí una labor de enganche.
1: Ah, bueno, vale, sí, ya sé, de intermediario, ¿no?
0: Eso
1: es lo que tú quieres decir.
0: Eso
1: es, ¿no?
0: Un Celestino, una Celestina, sí.
1: Vale. Vale.
0: Bueno, pues bueno, dicho esto, las elecciones en Andalucía, ¿qué te han parecido?
1: El maillo es el que más sorprendido, que ha sacado el canino, uno canino. El ha sacado cinco.
0: Ha sacado una mierda, que es lo que tenía.
1: Sí, y los otros, lo que era el Sumar, sí, los... Podemos y el otro...
0: No, al un... revés, los Podemos es el maillo. Maillo es Sumar, Izquierda Unida y Podemos. Y se han comido un mojón, que es la mujer de Pablo Iglesias y la fea esa, la cara, que le parece que le han dado
1: en la cara con
0: una zapatilla o algo.
1: Sí, sé quién es.
0: Esa, pues esa han sacado una mierda, cinco lo que tenían. Pero los que han sacado muchos, porque tenían dos y han sacado ocho, son los otros. Adelante Andalucía.
1: Pero esa gente, ¿quién son? Yo no sé quién son.
0: Pues sé que son del Atleti. Pero no...
1: ¿Del Atleti cómo van a hacer, cojones, si son de Andalucía?
0: Eso me ha dicho un tío. Dice, son del Atleti, son del Atleti.
1: La primera vez que lo escucho.
0: Y estos ahora dicen que cuando que trinca 80 o 90 mil euros todos los meses, todos los años, pues que ya no trabajan más. Y que le han dicho al Moreno, creo que ayer se reunieron...
1: Al Moreno Bonilla.
0: Ayer se reunieron los de Adelante Andalucía, que son ocho. Se reunieron con él y le dice, oye, tú lo vas a hacer bien, nos lo prometes, porque nosotros nos vamos a ir ya de vacaciones, por lo menos hasta para septiembre, octubre, volvemos. Pero, y
1: ver,
0: que están agotados, que están agotados de la campaña y que se van de vacaciones hoy y que ya no volvían hasta el Pilar.
1: Ah, pero, que se van de vacaciones, ahora sus cojones.
0: Y ha dicho, pero prométenos que lo va a hacer bien, ¿eh?
1: Y dice, nosotros trabajando para eso.
0: Claro. Claro. Entonces se han ido cuatro meses de vacaciones.
1: Son todos unos granujas, Tito. Son todos unos granujas. Y ya está, no hay más
0: que hablar. Y la Montero, que tú decías que esa gana seguro, vaya mojón que se ha comido.
1: No, la Montero yo no he dicho que iba a ganar. Yo como debí decir que iba a ganar la Montero. La Montero, tú dices la del PSOE, ¿no?
0: Sí.
1: Y del PSOE ha salido Oscar Dá, cojones.
0: Sí.
1: Si he escuchado, he visto que he escuchado que dice que no los quieren en Madrid.
0: No la quieren, que, no le han dicho que no.
1: Que se va a quedar aquí en Andalucía, dice, para recuperar los votos del PSOE. Sí. Pues yo no sé, por tiempo ha tenido, cojones.
0: Para recuperar la vergüenza que la da, que no la ha votado nadie. Pues no, te has enterado, pero... sabes que tiene un marido y dos

0: Amante, no ha votado ninguno de los tres, tío.
1: ¿Un marido y dos amantes tiene?
0: Sí, sí, sí, sí, sí,
1: ¿Y
0: sí.
1: quién se bombea eso, chiquillo?
0: Pues
1: Y hay que
0: sí.
1: tener escrúpulos, cojones.
0: Pues eso
1: Hay que
0: digo
1: tener
0: yo.
1: un estómago.
0: Eso digo
1: Eso,
0: yo. Pero el caso
1: porque
0: es
1: esa.
0: que han visto la papeleta y ninguno de los tres la había votado. Habían
1: Pero
0: votado
1: que.
0: al de
1: Un
0: Adelante
1: momentito.
0: Andalucía.
1: Pero que. ¿Por qué me habla a mí de política? Yo no quiero saber nada de política,
0: Coño,
1: joder.
0: porque tú vives allí y te va a
1: Ya lo sé,
0: afectar.
1: que aunque yo viva aquí, cojones, pero que yo no entiendo de eso, chiquillo. Yo que sé que el
0: Pero
1: PSOE, el
0: si
1: PP, el
0: lo bueno
1: PP,
0: de
1: el PP.
0: Andalucía, lo bueno de Andalucía es que la
1: Vamos a ver.
0: política la tenéis 4 o 5 días. Ahora sabes qué hacen lo de la reunión del Congreso y el 1 de junio, que era dentro de 10 días, de 12 días, ya
1: Sí.
0: paran hasta Reyes, porque ahora cogen
1: Desde junio hasta diciembre.
0: todas las ferias de tirón y ahí, mientras que hay ferias, no hay plenos
1: Joder,
0: ni
1: macho.
0: nada.
1: Pues entonces yo quiero ser político. Tito,
0: Claro.
1: yo quiero ser político porque si no, si, y encima están cobrando.
0: Claro, ¿cómo? Todos los meses 8 o 9.000 euros.
1: Anda, cojones. Qué alegría, hijo. ¿Quién
0: Oye,
1: fuera político?
0: al que dice que meten para adelante al zapatero ese, ¿a ti te cae bien el zapatero?
1: El zapatero ni fu ni fa, es el que se, el del Mr. Bean, ¿no?
0: Ese.
1: El Mr. Bean. Yo qué sé, yo mira, yo ni el, yo he votado al Cabezón, he votado al PP, he votado al PSOE, he votado a Podemos, he votado y ya ahora que estoy votando, bueno, yo, mi hija, mi mujer y mi suegra, he votado también a la vicepresidenta. Pero
0: Mira.
1: no ha salido, no ha salido
0: No ha
1: ningún,
0: salido, no
1: ningún,
0: ha salido
1: ni
0: ningún
1: un
0: diputado.
1: escaño, Guillo.
0: No. O sea.
1: Podía haber salido uno, cojones.
0: Ah, qué pena, coño, que
1: Podía
0: uno. Claro.
1: haber hecho más fuerza, ¿entiendes o no?
0: Claro,
1: Porque,
0: fíjate,
1: por
0: si te
1: amor, no,
0: está.
1: no pierdo la esperanza.
0: Bueno.
1: Punto. Hay que seguir votando. En las elecciones no me sale. Generales.
0: Generalife, Generalife.
1: No, Generalife no, ese es Tito Paco. Generalife ese. Ese es el Tito Paco, ese no tiene nada que ver ahora, ese ya está ya hundido, ese está ya, el pobre ya no tendrá ya ni hueso. ¿Me
0: ¿Quién?
1: explico o no?
0: ¿Quién?
1: El Tito Paco.
0: ¿Quién es el Tito Paco?
1: ¿Quién va a ser Tito Paco, cojones? El del Cararzo.
0: ¡Hombre, Franco!
1: Ese,
0: ¡Ah!
1: Franco. Yo le digo Tito
0: Ese.
1: Paco.
0: Ese era. Vaya huevos que tenía, ¿eh? Estaba,
1: Bueno,
0: los tenía dos firmes, ¿eh?
1: todo firme. Ese tenía que levantar la cabeza una semanita y después irse otra vez, ¿no?
0: Sí,
1: Una
0: ¿no?
1: semanita y poner firme todo esto.
0: Sí, porque hay
1: ¿Entiendes
0: mucho.
1: o no?
0: En la zona de los de Podemos y los de Adelante Andalucía hay mucho pelujón que van ahí con unos harapos, unas ropas que. Coño, tú vas al San
1: Pare, que
0: Telmo
1: pare.
0: ese y tienes que ir guapo, con corbatita, con cosas, el pelo peinado. Hay algunos
1: Pero.
0: que no se lavan el pelo, tienen rancamoño ahí todo, ¿eh?
1: Ya, bueno, pero también te digo una cosa, Tito, también hay que ser. Hay gente que visten así en rasta de estos o hippie, a ver, te digo, no, pero
0: Hippie, hippie.
1: los tíos están preparados, hay gente que está preparada, pero. Como yo digo, como es, ¿eh? Que no hay que
0: Que
1: valorar a
0: no
1: las
0: por mucho
1: personas.
0: madrugar te va a mojar el culo
1: No,
0: antes.
1: diciendo esto, cojones. Que porque vista malamente o eso no significa que no
0: Claro.
1: sea un tío curto, un tío listo, un tío que sea guarrote, que no se bañe, bueno, pero lo corté no quita lo valiente. ¿Me
0: Claro,
1: explico o no?
0: que porque lo patente, que porque lo
1: El que va a
0: patente,
1: patentar, el que
0: lo
1: va a
0: pa
1: patentar.
0: claro, lo cortés, el cortés este es el que hizo lo de la patente. Y por
1: Que
0: eso
1: no, que
0: dicen que no te quite la
1: joder,
0: patente,
1: ya empezamos
0: que
1: con la
0: cortés no te quite la
1: que
0: patente.
1: vamos a ver, que eso es un refrán, que lo corté no quita lo
0: No,
1: valiente.
0: a ver si ya ahora te han contagiado los Pink Floyd.
1: Que no me han contagiado, como me han contagiado los Pink Floyd, cojones, los Pink Floyd no saben los refranes,
0: Fíjate el
1: cojones
0: del
1: de aquí
0: otro
1: de España.
0: día, fíjate el otro día. Dime con quién
1: Y
0: andas y si está buena me la mandas. O sea.
1: bueno, pero eso era ya otra cosa, otra con quién anda, según con quién ande, ¿no? Si
0: Claro.
1: anda con un coco, ¿con qué te va a mandar? ¿Coco?
0: Dime con quién anda y si está buena me la mandas.
1: Dime con quién anda te diré, y después me la manda. Pero, ¿cómo te voy a mandar yo, cojones? Si está conmigo, ¿cómo te la voy a mandar yo a ti? Cojones, si está
0: Pero
1: conmigo.
0: contigo no
1: ¿Me
0: apostas
1: explico?
0: ninguna, pues tú tienes a tu gordita.
1: Sí, ya lo sé, pero me lo estás diciendo tú a mí y
0: Fíjate,
1: me.
0: fíjate el hambre que porque Dios es bueno y no te pone las tentaciones en el portal. Imagínate, te pone en el portal esas mujeres que hay ahora que es para aplaudir y que tengas ahí un desfile todas pasando por la puerta. Ay, Juan Carlos, llévame al sitio, llévame
1: No,
0: a
1: no,
0: tal.
1: no,
0: Y
1: no,
0: tú
1: no,
0: diciendo,
1: déjate. Que no, que tú dices, que no. Eso
0: Irsu,
1: es,
0: que yo tengo a mi
1: eso.
0: gordita.
1: Ah, exactamente, yo tengo mi gordita y ahí no la cambio por nada del mundo.
0: Claro.
1: Ni por las tentaciones, ni
0: ¿Tú has
1: por la
0: visto, has visto
1: morena.
0: alguna vez el programa ese de las tentaciones? Yo no lo he visto nunca.
1: No lo he
0: En mi
1: visto,
0: casa
1: Tito.
0: lo ven, pero yo no lo he visto.
1: Que yo no lo he visto lo de las tentaciones,
0: ¿Y
1: ¿para
0: de
1: qué
0: qué
1: lo
0: va?
1: voy
0: ¿De
1: a?
0: qué va eso?
1: Eso va de unas pocas de mujeres, lo
0: ¿Sí?
1: juntan con unos pocos de machos,
0: Sí.
1: mujeres y machos, y cada uno tiene novio o novia, y después se juntan, yo qué sé, y ahí hacen de todo, guarrería, hacen, se comen el boquino,
0: qué asco.
1: A mí no me gusta, por eso yo no lo veo, porque y al final lo miro y si te puede poner unos morcillones, ¿qué pasa? Claro. Los planes, ¿no?
0: Que pero, o sea, que se acuestan con gente que no son su pareja.
1: Exactamente. Se hacen amigos y después comen el boquino, empiezan a tocarte, empiezan a magrearte, empiezan. Y como dice el refrán, ¿cómo es? El roce hace el cariño. ¿Me entiendes o no? Entonces, de tanto toca, pues al final la nutria se levanta y tiene que irse al túnel. Claro. ¿Te explico o no?
0: Y no lo puede evitar. Entonces pasaría. ¿Cómo lo va a evitar? Pasaría a mí también. O sea,
1: hombre, pues claro, si no, claro. Si la nutria se levanta y quiere ir al túnel, pues tendrá que ir al túnel. Si no va al túnel, pues
0: eso le puede pasar a cualquiera que tenga, como tú, que tiene la sangre caliente. O sea, que
1: sí, déjate venir, que no tengo tanto la sangre caliente. No tengo tanta sangre caliente. La tengo normalita.
0: Ah, pero viene una de estas de la isla de las tentaciones y te dice, ay, mi vida, y te empieza a sobar el cuellecito y el brazo. Y te levanta la camiseta, y qué cuerpazo tienes, mi vida. Y te mete la mano por la pierna.
1: Que no te estoy diciendo, que voy a hacer yo como hago yo con mi gordita, que le como la oreja. ¿Entiendes?
0: Claro. Eso es la hostia, lo de la oreja.
1: Eso la pone a ella, vamos. Que no vea la oreja, pero por dentro, no por fuera, por dentro. ¿Entiendes o no? Porque siente el bajío. ¿Entiendes o no? ¿Sabes lo que es el bajío?
0: No.
1: El bajío es.
0: Eso es bajío, eso es la respiración.
1: Bueno, yo le digo bajío. Lo mismo es respiración que bajío.
0: Es más bonito bajío. Bajío es más bonito. Claro, y tú la soplas ahí, pero no.
1: Pues no la soplo, cojones. A ver, ¿tú te crees que le voy a quitar la cerilla de la oreja, cojones? Hago los muertos. Y yo. ¿Cómo le dices? ¿Qué te crees tú? No. ¿Que la había llenado? ¿Para qué la llenó de baba?
0: Perdóname, me hablas de cosas que él te enfadas conmigo porque me hablas de cosas.
1: Porque sí, es verdad, cojones.
0: O ya estaba pensando que la gente de la lengua hay modelo destornillador y se la secas por la otra oreja.
1: Sí, me traigo todas las cerillas de la oreja, ¿no? ¿Cojones?
0: Que se puede hacer, ¿eh? Porque aquello es un conducto. Es meter la lengua por una oreja y sacarlo por la otra.
1: ¿Cómo vas a sacar, cojones? A ver si te crees
0: que tú eres larga, sí.
1: ¿A mí te crees que soy un hormiguero? ¡Cojones! ¡Que yo no soy un hormiguero! ¡Que tengo la lengua un montón de gordas! ¡Cojones! ¡Que no entra en el boquete, pisa! Ah, entra no. En el principio del boquete. Pero por la tetilla. ¿Sabes lo que es la tetilla?
0: O sea, que le comes la oreja y sale por la tetilla.
1: No, por la tetilla de la oreja.
0: ¿Cómo que la tetilla de la oreja? ¿Me hablas de cosas que yo no existe?
1: Madre, la tetilla de la oreja es a donde la mujer se cuelgan los pendientes. ¡Cojones!
0: Ah, eso es la tetilla.
1: Eso es la tetilla, no es la teta del pecho.
0: En Madrid le llaman lóbulo.
1: El lóbulo es lo que tienen dentro del
0: cotorro. Eran dos hermanos, lóbulo y remo, ¿te acuerdas?
1: Que tiene que ver a remo ni lóbulo, que yo bueno, ya me vas a volver no, más
0: dos
1: aleta,
0: hermanos
1: cojones.
0: Que tenían un pastor alemán que les daba de comer.
1: ¿Quién está hablando de pastor alemán? Que yo ya estoy chillando yo aquí, me cago en los muertos, tío. Le he pegado una pata a la regla y toquillo.
0: Que al pastor alemán le comía la lengua, hasta dentro.
1: Que no, ¿cómo le voy a comer al pastor lengua, la lengua, digo yo? ¿Cómo le voy a comer la oreja al pastor
0: oreja,
1: alemán?
0: La oreja, eso.
1: Que no, cojones, que no. A mi mujer, cuando estoy encalentando el ambiente, le como la tetilla de la oreja y le echo el bajío dentro de la oreja.
0: La tetilla de la oreja.
1: Vamos a ver, que la tetilla no es la teta de la teta de donde está la galleta.
0: Esa no se la come, esa no, eso no, eso no.
1: ¿El qué?
0: Es la oreja.
1: Me lo como todo, yo me lo como todo. Desde mi mujer me lo como todo, menos los pies, la uña, los pies y los pies. Eso no me lo como yo. ¿Entiendes? No, del tobillo para abajo no me como nada. Eso ya. Está seco, como un esparto. Lo demás me lo como yo todo. Claro, ¿ya está? Claro. ¿Vale o no? Y ya, empiezo por la oreja y ya ¿a dónde crees tú que termino? ¿Cuándo hay que terminar? Venga, te he dicho ya más claro el agua.
0: No, que no, si no tengo ninguna duda. Y ahora sí lo he entendido, coño.
1: Ya está, coño.
0: ¿Pero qué pinta aquí? ¿Y el lóbulo quién es? El hermano de Remo.
1: El lóbulo es lo que tienen las mujeres entre medio de las patas. Cojones, por dentro. del clítoris vallecillo, por dentro de Higo, o sea, en el triángulo.
0: ¿Es verdad que acercas ahí la oreja y suena al mar?
1: ¿Cómo voy a acercar la oreja, cojones, ahí? Ahí me acerco otra cosa. Ahí
0: es que me dijo un amigo, yo no lo he hecho nunca por nada de vergüenza, dice, tú ahí acercas la oreja y suena al mar, como las caracolas.
1: ¿Cómo va a sonar mal ahí en las caracolas, cojones?
0: Eso me dijo un amigo mío.
1: Joder.
0: Hazlo un día, a ver.
1: No me meto yo el oído en el medio del cotorro,
0: del lóbulo, sí.
1: Que no, cojones, que el lóbulo no se escucha, bueno, que está por dentro.
0: Escucha, que se me acaba la canción. Adiós.
1: Venga, adiós.

cómo, hay que ver cómo soy, ¿eh? Hay que ver, me estáis dando estos últimos 3 minutos que tengo el WhatsApp como una sesión de viernes, que cuando entran, bueno, aquí igual, con el lóbulo, todo el lóbulo, y no, ya no sé lo que es el lóbulo, tío, no sé, no tengo ni idea, y aquí a todo el mundo loco, a Benja, a Juan Carlos, a Elena, a Jaime, a Javier, a David, a Manuel, a Azu está que quiere un croquis, urgentemente, un croquis del lóbulo. ¿El lóbulo está entre las patas o el lóbulo que por dónde meterla? Ay. Ay, madre mía. Marcos, Santi, Manu, Mila, Arancha, Antonio. Madre mía, la que tengo aquí. Lóbulo y remo, eso es lo que he hecho yo. Pensaba que eran dos hermanos. Y luego el cabrón se enfada, ¿eh? No. No, si no le dice lo que él quiere que le diga, se enfada. Qué mala hostia tiene. Tal día como hoy. En 2012, hace 14 años, moría con 63 Donna Summer.

bonita canción. Tienes razón, Miguel Ángel, ¿eh? Sí, Miguel Ángel. Que estaba, como cojo el fin de semana completo, con los lunes y los martes, pues no fue el lunes, no fue hoy, sino, o no ha sido hoy, sino el domingo. El domingo 17 fue cuando murió en 2012.

ser chicas malas aún estando muy buenas. Ya te digo yo, es más, suele ser así. Las chicas muy malas son las que están muy buenas.

que estoy recogiendo ya. Hoy hay Twitch, ¿eh? Hay Twitch a las 8. Hoy hay Twitch el jueves también. El jueves te anticipo ya que estará Walter García, que le toca. El jueves Walter, hoy hay Twitch a las 8. Yo me voy hasta las 8. Me voy hasta las 8. Me voy hasta las 8. ¡Hasta luego!

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7: Saludos, buenos días. La Policía Nacional está registrando el despacho de José Luis Rodríguez Zapatero y tres empresas en la nueva operación del caso Plus Ultra, ordenada por el juez de la Audiencia Nacional, José Luis Calama. La operación ya está en marcha y los agentes de la Policía Nacional están registrando la oficina que tiene el expresidente enfrente de la sede nacional del PSOE de la calle Ferraz, en Madrid. La policía también se ha personado en las sedes de empresas que cobraron del rescate de Plus Ultra y que podrían haber sido mercantiles pantalla para canalizar el dinero. Y José Luis Rodríguez Zapatero ha sido citado como imputado en la Audiencia Nacional el próximo 2 de junio por un presunto delito de blanqueo de capitales en el marco del caso Plus Ultra. La Unidad de Delincuencia Económica y Fiscal de la Policía Nacional ha puesto en marcha esta mañana una nueva operación que culmina meses de investigación y que convierte al exsecretario general del PSOE en el primer expresidente del gobierno español investigado por corrupción en toda la historia de la democracia. Según ha adelantado el Confidencial, la imputación ha sido acordada por el magistrado José Luis Calama, titular del Juzgado Central de Instrucción número 4 de la Audiencia Nacional. La decisión, sin embargo, tiene su origen en una fase anterior de las diligencias sobre Plus Ultra, que en su momento lideró el Juzgado de Instrucción número 15 de Madrid en Plaza de Castilla. Además del presunto blanqueo de capitales, Zapatero se enfrenta también a otros delitos conexos que han ido emergiendo a medida que las investigaciones de la UDEF avanzaban. Las averiguaciones apuntan al cobro de comisiones ilegales y al lavado de esos fondos a través de personas y sociedades mercantiles de su entorno. José Luis Rodríguez Zapatero es el primer presidente del Gobierno de España imputado en 50 años de democracia, el que fuera jefe del Ejecutivo entre 2004 y 2008. 2011 ha sido citado por la Audiencia Nacional por un presunto delito de blanqueo de capitales en el marco del denominado caso Plusultra, mientras que la Unidad de Delincuencia Económica y Fiscal de la Policía Nacional ha puesto en marcha, como decíamos anteriormente, una nueva operación que centra su foco en el líder socialista. Zapatero es uno de los 7 presidentes del gobierno que ha tenido España en democracia. Adolfo Suárez, entre 1976 y 1981, Leopoldo Calvo Sotelo, 1981-1982, Felipe González, 1982-1996 y José María Aznar, 1996-2004, fueron los antecesores del imputado dirigente del PSOE, con Mariano Rajoy 2011-2018 como sucesor. Vamos con otros asuntos. Las obras de los accesos al futuro hospital de Felanix y la remodelación de la entrada en el pueblo desde Campos acabarán este julio. El consejero de Territorio, Movilidad e Infraestructuras, Fernando Rubio, la alcaldesa de Felanix, Catalina Soler, y el director insular de Infraestructuras, Rafael Jalabert, han visitado las obras que casi están acabadas y tienen un presupuesto de 2,5 millones. El Consejo de Mallorca acabará las obras de los accesos al futuro hospital de Felanix y la reordenación de la entrada en el pueblo desde Campos este mes de julio. La infraestructura presupuestada en 2,5 millones de euros se encuentra en un estado de construcción adelantado y, de hecho, los vehículos ya utilizan la infraestructura nueva. El consejero de Territorio, Movilidad e Infraestructuras, Fernando Rubio, la alcaldesa del municipio, Catalina Soler, y el director insular de Infraestructuras, Rafael Jalabert, han visitado esta obra de mejora de la red vial que muy pronto estará completamente finalizada. La agricultura ecológica continúa creciendo en las Islas Baleares y ya representa el 22,8% de la superficie agraria útil. Las Islas Baleares suman 3.210 hectáreas más y alcanzan los 1.334 operadores ecológicos. El Gobierno presentará este mes de mayo el Plan Estratégico de la Agricultura Ecológica de las Islas Baleares 2030, ya consensuado con el sector. La superficie agraria ecológica de las islas continúa creciendo y ya representa el 22,8% de la superficie agraria útil del archipiélago. Así lo reflejan los datos estadísticos de la producción agraria ecológica correspondiente a 2025 que han presentado la Consellería de Agricultura, Pesca y Medio Natural y el Consejo Balear de la Producción Agraria Ecológica. 11 de la mañana, 5 minutos. Hasta aquí este boletín informativo. Más noticias a las 12 del mediodía.

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Muy buenos días, bienvenidos a la sintonía de Radio Balear. Hoy es martes 19 de mayo de este año 2026 y celebramos San Ivo y San Adolfo. Felicidades a las personas que celebren hoy su santo y felicidades también a toda esa gente que celebre alguna festividad o aniversario en especial. Hoy se celebra el Día Mundial del Juego Limpio y el Día Mundial del Médico de Familia. Aquí arrancamos este matinal que les va a acompañar hasta las 14 horas, como siempre pendientes de la actualidad que viene ya esta mañana movidita y que iremos comentando y iremos analizando con algunos de los invitados que pasarán por este matinal, por esta sintonía.

fácil de descargar y de utilizar, ¿cómo no? Se pueden poner en contacto con nosotros a través de tres vías. Por un lado, el teléfono 971 12 99 67, 971 12 99 67, el WhatsApp 689 876 880, 689 876 880, al cual pueden mandar mensajes de texto o notas de voz. Y también disponemos de un correo electrónico, redaccion@radiobalear.com, redaccion@radiobalear.com. A través de estas vías nos pueden hacer llegar sus sugerencias, comentarios, proponernos temas para que los hablemos aquí en el matinal de Radio Balear, mandar saludos, felicitaciones, pedir alguna que otra canción, lo que ustedes deseen, ya lo saben. Y nos pueden encontrar en redes sociales, Radio Balear, en Facebook, Instagram y en X. ¿Y qué más podemos contarte de este día? Pues bien, que un día como el de hoy, un 19 de mayo, pero del año 1890, nace el líder político vietnamita Ho Chi Minh en la villa de Hoan Tru, dentro del territorio antiguamente conocido como Indochina Francesa. Hijo de un funcionario confuciano, abandona Vietnam siendo joven y pasa varios años en Francia, Reino Unido y otros países, donde entra en contacto con movimientos socialistas y anticoloniales. En la década de 1920 participa en la fundación del Partido Comunista Francés y más tarde impulsa la organización del movimiento comunista vietnamita. En 1941 regresa a Vietnam y lidera el Viet Minh, frente independentista que combate la ocupación japonesa y posteriormente el dominio colonial francés. En 1945 proclama la independencia de la República Democrática de Vietnam en Hanoi. Durante la Primera Guerra de Indochina dirige la resistencia contra Francia y más tarde su figura se asocia al liderazgo de Vietnam del Norte en el contexto de la guerra contra Estados Unidos, conflicto que continúa tras su muerte en 1969. Y también un 19 de mayo, pero en este caso del año 2022, el rey emérito Juan Carlos I regresa por primera vez a nuestro país, España, tras casi dos años residiendo en Abu Dhabi. El viaje se produce después de que la Fiscalía del Tribunal Supremo archive las investigaciones abiertas sobre su patrimonio. El emérito había abandonado España en agosto de 2020 en medio de la repercusión pública de sus finanzas y comunica su intención de volver de forma puntual manteniendo su residencia en Emiratos Árabes Unidos. El viaje, de carácter privado, se trata de una estancia breve centrada en su desplazamiento a Sanxenxo, Pontevedra, para participar en las tradicionales regatas. Tras 654 días fuera del país, su visita abre un debate institucional y mediático sobre su papel tras la abdicación. Pues ahí estaban dos de muchas de las efemérides que tuvieron lugar un día como el de hoy, que iremos conociendo en el transcurso de esta mañana, al igual que nacimientos y fallecimientos. Pues así, hemos arrancado como siempre, a agradecerles su compañía. Arrancamos de esta manera el matinal. Y lo hacemos con música Amparo Sandino. Mar de Amores, muy buenos días.

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1: Echamos un vistazo a la previsión del tiempo. Empezamos en Mallorca. En la jornada de hoy va a predominar el cielo poco nuboso con intervalos de nubes altas. Temperaturas en ascenso, viento flojo del suroeste con brisas costeras, situación estable en general, sin cambios destacables en el estado del cielo. En Menorca va a predominar el cielo poco nuboso con algún intervalo de nubes altas. Las temperaturas irán en ascenso, viento en general flojo de componente sur y suroeste, ambiente estable, sin cambios relevantes en el estado del cielo durante el día. En Ibiza y Formentera va a haber cielo poco nuboso durante la jornada. Se esperan que, sobre todo a primeras horas, se produzcan este cielo poco nuboso que irá desapareciendo en el transcurso de las próximas horas. El viento soplará del suroeste entre flojo y moderado con intervalos algo más intensos. Hoy se esperan máximas de 26 grados y mínimas de 12. El avance de previsión para mañana miércoles es de predominio de cielo poco nuboso con brumas y nieblas ocasionales, temperaturas suaves, viento flojo variable con brisas por la tarde. Pues esta es la previsión del tiempo, tanto para el día de hoy como también para mañana miércoles.
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Vamos con la actualidad. El candidato del PP Andalucía a la reelección como presidente de la Junta Andaluza, Juanma Moreno, apostó ayer por un gobierno autonómico en solitario y consideró que no sería razonable ni sensato que Vox buscara el sillón en el futuro. En el futuro ejecutivo andaluz. Así se ha pronunciado Juanma Moreno a su llegada a la reunión de la Junta Directiva Nacional del PP en Madrid, convocada para analizar el resultado de las elecciones andaluzas de este domingo, en la que el PP Andalucía ha logrado 53 escaños, quedándose a 2 de la mayoría absoluta. A la pregunta de si descarta una repetición electoral, ha manifestado que ese es el último de los recursos porque los ciudadanos no lo quieren, supone un coste económico relevante y no garantiza tampoco que cambie el resultado respecto a si estaría dispuesto a aceptar el concepto de prioridad nacional. Si Vox lo plantea como una exigencia en las posibles negociaciones, Juanma Moreno ha señalado que la prioridad del PP es la prioridad andaluza y que esta comunidad funcione. Por otra parte, el líder del PP, Alberto Núñez Feijóo, afirmó ayer lunes que la campaña para lograr el cambio en España empieza hoy, tras una victoria de Juanma Moreno en Andalucía que demuestra que España quiere un cambio y que este está más cerca, pese a no haber logrado revalidar la mayoría absoluta por 2 escaños. Feijóo ha felicitado a Moreno en su discurso ante la Junta Directiva Nacional, en el que ha dicho que su victoria no solo tiene fuerza para Andalucía, sino también para toda España. Acerca a España, otra manera de gobernar más seria, más útil, ha afirmado, ya que los españoles están hartos de una política egocéntrica que gira alrededor de un solo hombre y de sus intereses, de la putrefacción y del escándalo permanente de la corrupción. Además, señaló a Pedro Sánchez como responsable de la derrota del PSOE en Andalucía. Y seguimos conociendo valoraciones de los resultados en estos pasados comicios en Andalucía. El PSOE, y concretamente la portavoz de este partido, Montse Mínguez, aseguró ayer que su formación hace autocrítica tras las elecciones andaluzas, donde han tocado su suelo histórico, y ha negado que estos resultados sean extrapolables a un contexto nacional. En una rueda de prensa en Ferraz, tras la reunión de la Ejecutiva Federal presidida por el presidente del Gobierno, Pedro Sánchez, Mínguez ha dicho que los 28 escaños logrados por la candidatura de María Jesús Montero son insuficientes y que a partir de hoy encaran una nueva etapa con muchísima responsabilidad para seguir aprendiendo y trabajando para volver a ganar en Andalucía. Sumar, Izquierda Unida y Podemos coincidieron ayer en que las elecciones andaluzas demuestran que hay ganas de izquierda y creen, más allá de proyectos territoriales como Adelante Andalucía, es necesario configurar una izquierda estatal fuerte que capitalice ese voto en las próximas generales. Un día después de las elecciones andaluzas, Sumar, Izquierda Unida y Podemos apenas han reflexionado sobre los motivos por los que la coalición por Andalucía, que integraban, no ha logrado atraer más voto al mantener los 5 escaños que tenía, pero destacan el avance de la formación andalucista y anticapitalista de Adelante Andalucía, que ha pasado de 2 a 8 escaños. Y el candidato de Adelante Andalucía a la presidencia de la Junta, José Ignacio García, ha reivindicado el espacio propio de su formación en las elecciones autonómicas de este pasado domingo y ha resaltado que haber concurrido con Por Andalucía habría dado peores resultados. En sendas entrevistas, el candidato ha defendido que Adelante, que ha conseguido 8 escaños mientras Por Andalucía ha obtenido 5, ha contribuido a ampliar un espacio de izquierdas pegado al territorio, que ha señalado que no puede caer en la depresión permanente. Y falta hablar de Vox, ya que el secretario general del partido, Ignacio Garriga, ha advertido este lunes al PP
de que su partido no desaprovechará la oportunidad de condicionar al gobierno de Andalucía, por lo que hará valer sus votos con humildad, responsabilidad y conscientes de la proporcionalidad de los resultados electorales. Ayer, por el domingo, las urnas fueron claras. Los andaluces nos otorgaron la enorme responsabilidad de tener la capacidad de condicionar el gobierno de la Junta de Andalucía. ...11:29 Radio Balear. Nos vamos ahora con música y lo hacemos con Willy DeVille, Demasiado Corazón.

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1: El PP Balear llega este fin de semana al Congreso de Reelección de Marga Proens como presidenta con una ponencia política muy genérica que aborda las grandes líneas ideológicas de la formación, pero que no detalla medidas concretas, ya que eso se dejará para el momento en que toque confeccionar el programa electoral. Esta es la semana previa a la gran cita de los populares, con la asistencia casi asegurada del presidente nacional del partido, Alberto Núñez Feijóo. El PP debatió ayer la ponencia de estatutos y una de las enmiendas presentada por Nuevas Generaciones se debatirá el sábado en el plenario del Congreso. Hoy toca debatir la ponencia política. Es que una definición de las grandes líneas ideológicas de la formación sin grandes novedades, con una apuesta por el bilingüismo cordial y la defensa de la contención turística frente al decrecimiento que propugnan los partidos de la izquierda en las islas. Por otro lado, el PP anunció ayer en el Parlament que no apoyará eliminar la atención temprana a hijos de inmigrantes irregulares como le pedía Vox. Un servicio dirigido a menores de entre 0 y 6 años con trastornos del desarrollo o riesgo de padecerlos, para el que Vox planteaba exigir como nuevo requisito contar con residencia legal en España. Este punto forma parte del paquete de enmiendas a la ley ómnibus negociadas entre los dos partidos. En concreto, originalmente era una enmienda del PP que modificaba la normativa de derechos sociales, según los populares, solo para poder consultar telemáticamente documentos que ya se pide para acceder a este servicio. Y los comicios en Andalucía coparon las comparecencias del Parlamento. Vox ve extrapolables los resultados a Baleares, mientras que Més felicitó Adelante Andalucía y animó al PSOE a reflexionar. El PSIP desligó los resultados andaluces de la realidad balear y el PP pidió el voto de quienes no quieran que Vox gobierne o condicione políticas.
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3: En unos segundos llegaremos a las 12 en punto del mediodía. A esa hora, boletín informativo. Después continuaremos con nuestro matinal aquí en la sintonía de Radio Balear. Regresamos enseguida.

0: Son las 12.
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2: Saludos. José Luis Rodríguez Zapatero ha sido citado como imputado en la Audiencia Nacional por un presunto delito de blanqueo de capitales en el marco del caso Plus Ultra. La Unidad de Delincuencia Económica y Fiscal de la Policía Nacional ha puesto en marcha esta mañana una nueva operación que culmina meses de investigación y que convierte al exsecretario general del PSOE en el primer expresidente del gobierno español investigado por corrupción en toda la historia de la democracia. El magistrado José Luis Calama, titular del Juzgado Central de Instrucción número 4 de la Audiencia Nacional, indaga en el presunto uso irregular de los 53 millones de euros que el gobierno concedió a la aerolínea Plus Ultra en forma de rescate durante la pandemia. La portavoz de la Ejecutiva Federal del PSOE, Montse Mínguez, ha replicado a la decisión de la Audiencia Nacional de imputar al expresidente José Luis Rodríguez Zapatero por presuntos delitos de tráfico de influencias y otros conexos, mostrando su rechazo. No pararán, ha escrito en un mensaje en X, recogido por Europa Press, minutos después de que se conociese que el juez José Luis Calama acordó investigar al exdirigente socialista en el caso Plus Ultra y le haya citado a declarar el próximo 2 de junio. Los Mossos de Escuadra han detenido a Jonathan Andic, el hijo del fundador de Mango, Isaac Andic, por la muerte de su padre el 14 de diciembre de 2024 tras caer por un barranco en las cuevas del Salnitre en Collbató, Barcelona. Según ha avanzado La Vanguardia y han confirmado fuentes conocedoras de la investigación, la detención por el presunto homicidio se ha producido durante la mañana de este martes. Jonathan Andic, que era el único acompañante el día de la muerte de su padre, está siendo investigado por el Juzgado de Instrucción 5 de Martorell, a donde ha sido trasladado para prestar declaración. La consellera de Familias, Bienestar Social y Atención a la Dependencia, Sandra Fernández, se ha comprometido a aprobar el próximo mes de septiembre la estrategia de apoyo a la familia y la maternidad. Así lo ha avanzado en el pleno del Parlament este martes en respuesta a la pregunta del diputado no adscrito Agustín Buades, que ha reconocido que la consellera le ha alegrado el día, casi la legislatura. La consellera ha reconocido que la aprobación de este plan es una asignatura pendiente y ha explicado que la estrategia contendrá medidas de apoyo integral a las familias con especial atención a la maternidad. Hasta aquí este boletín informativo. Más noticias en esta misma sintonía a las 13 horas.
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0: 11 minutos sobre las 12 del mediodía, arrancamos esta segunda hora del matinal y lo hacemos echando un vistazo a los titulares de prensa. Para ello ya nos acompaña como cada día a esta hora Fernando Ruiz. Fernando, muy buenos días.
1: ¿Qué tal? Saludos, muy buenos días. Pues nubes y claros en la Bahía de Palma en el día de hoy. Ya estamos a martes, el fin de semana cada día más cerca. Y de nuevo tenemos que hablar de accidente laboral en el PSOE. Han vuelto a sufrir un accidente laboral. En este caso es José Luis Rodríguez Zapatero, vitoreado por el mismísimo Pedro Sánchez, el César de los sanchistas. Pues ya lo saben ustedes, lo deben haber oído, que cuatro delitos presuntamente cometidos por este individuo que fue presidente de España y que con él vino la desgracia de los españoles. José Luis Rodríguez Zapatero, por el asunto del, el más duro de los asuntos es el blanqueo de capitales. Bueno, pues todo eso tendrán cumplida información a través de los boletines informativos de este nuevo accidente laboral del Partido Socialista. Un Partido Socialista que, como saben ustedes, acaba de deprimir a sus alcaldes y barones. El Mundo lo califica así. No nos ven ganadores. Elecciones en Andalucía, las consecuencias de la debacle socialista. Y es que ayer el ínclito líder de los socialistas, Pedro Sánchez, dijo que el PSOE remontaría, pero en las generales, con lo cual abandona a los alcaldes, concejales, a el presidente de Asturias, Barón, al presidente de

En cuatro delitos, que está acusado su hermano, también se ve el juicio muy pronto. Además, si le faltaba poco, encima van a averiguar qué ha pasado con Plus Ultra. Hay que decir en todo este, toda esta vorágine, que Fernando Grande Marlaska, el ministro del Interior, ha deshecho la unidad de la Guardia Civil que estaba investigando la corrupción en Plus Ultra. Así como suena, realmente ese área de la Guardia Civil lo que hacía era investigar el exceso de peso en toneladas de los vuelos de concretamente de esta línea, de esta aerolínea rescatada por el Consejo de Ministros de Pedro Sánchez, el Consejo de Ministros que es al final el responsable de ese rescate fake de una compañía fake que llevaba 10 toneladas de sobrepeso a cada viaje que hacía a Guinea Ecuatorial o a Caracas o a cualquier lugar del mundo que está bajo sospecha de todo esto que estamos hablando, que no es ni más ni menos que los narcoestados. Y sobre ese asunto me gustaría advertirles de que si Pedro Sánchez y Fernando Grande Marlaska ha sido capaz de sentar a los bilduetarras en la administración, imagínense si no serán capaces de colocar también a los narcotraficantes a cambio de favores y de dinero. Es la sospecha y a título de pregunta lo hago. Es decir, ¿serían capaces de, igual que han metido a los bilduetarras en la administración, meter a los narcotraficantes? Es una pregunta que merece la pena que alguien conteste. Si eso es todo lo que da de sí este gobierno que está alicaído y lleno de agujeros judiciales por todos lados. En El Mundo también cuentan que Feijóo apuesta por usar la vía de Moreno con valores de Ayuso. Bueno, Alberto Núñez Feijóo ha tomado buena nota de la victoria clara pero incómoda del Partido Popular en Andalucía, por eso el líder de la oposición plantea un híbrido para llegar a la Moncloa que aúne las dos almas del Partido Popular. Si así insiste en un cambio a la andaluza, pero con valores como pide la presidenta madrileña Isabel Díaz Ayuso. En la imagen, los dirigentes del Partido Popular, acompañados por Juanma Moreno, a su derecha y otros varones regionales ayer en la Junta Directiva Nacional. Parece ser, según la izquierda, que Juanma Moreno tenía que pedir disculpas por haber ganado las elecciones. Poco más o menos es lo que dice toda esta cuadrilla de periodistas que están en nómina. Nómina de Moncloa, claro. Pues bueno, pues ahí está el Partido Popular con sus inquietudes o el buenismo de Moreno Bonilla, que no utilizó la corrupción en la campaña electoral y por eso le han faltado 3 diputados, 3 escaños, por no avergonzar a los socialistas y tenemos por el otro lado a Isabel Díaz Ayuso, que es la que mejor interpreta a la sociedad española y no le deja hueco a los de Vox en asuntos como la inmigración, la delincuencia, etc. Por tanto, la reivindicación, una vez más, de Díaz Ayuso, que es la única que defiende de todo el panorama español la hispanidad, la única que defiende frente a la ultraizquierda sudamericana el legado de Hernán Cortés y compañía, y por tanto tiene, como siempre, nuestro aplauso de Isabel Díaz Ayuso, todo lo que sea defender a Isabel I de Castilla, que fue la precursora de que hoy no se coman los unos a los otros en Sudamérica. ¿Cómo suena? El hombre fuerte de la Moncloa en Indra ejecuta el cese exprés de los mozos. Es la noticia en económica con la que El Mundo nos habla de que el CEO solo dura un mes y medio desde la llegada de Ángel Simón de la mano del gobierno. El cese abre una nueva crisis de la gobernanza en pleno proceso de rearme. Pues metiendo las uñas y las garzas en todos los sistemas, el sanchismo también, por supuesto, en la industria Indra, de defensa. Riquelme negocia con Santander y BBVA para amarrar el aval de la carrera presidencia. Esto es el Real Madrid. La tensión entre Estados Unidos y Cuba se dispara tras la filtración de la compra de drones por la isla y la absolución de Shakira, que viva el descontento con Hacienda. La Audiencia Nacional exonera a la cantante colombiana de fraude fiscal, crecen las críticas contra la agencia tributaria y es el mejor ejemplo de cómo se extorsiona a los ciudadanos. El mejor ejemplo de cómo extorsionar a los ciudadanos es que la agencia tributaria, por si no lo saben ustedes, le paga al funcionario que te mete el puro un 25% del puro que te meten.
haya que devolverlo o no haya que devolverlo. Estamos hablando

0: 60 millones de euros que tienen que devolver a Shakira y probablemente 12 millones en intereses, ni más ni menos, y eso lo vamos a pagar usted y yo, los de la agencia tributaria no. Y ya saben ustedes que el que se lleva la pasta es el funcionario que te empitona, te mete la multa, tú pagas y ale, el 25% para él, sin que en este caso tenga que devolverlo, el funcionario ya se lo ha quedado y para él para siempre. Así es que luego aparecen en entre los libros de los domicilios de estos señores de la agencia tributaria, aparecen billetes en los libros metidos. Sí. Y si no sigan ustedes la actualidad, verá cómo no les estoy engañando. Los entresijos de K-Pop. El objetivo nunca ha sido formar artistas talentosos, sino figuras vendibles. En fútbol, adiós agridulce al último gran capitán del Real Madrid. La marcha de Carvajal deja un vacío en un vestuario por reconstruir. Bueno, hay dinero para reconstruirlo. La traición de Juanma. Jorge Bustos escribe: bajad las armas antes de llamar traidor a Juanma Moreno por pactar con vos para ser investido, sacrificando así su aclamada centralidad en el ala bárbara de la prioridad nacional. Yo me esperaría el balance de esta tercera legislatura, más que nada porque Moreno ya fue presidente gracias a Vox en 2018 en coalición con Ciudadanos, y el resultado de aquel gobierno fue el título nacional de varón moderado. Ni Guardiola, ni Azcón, ni Mañueco se van a radicalizar por gobernar con Vox. Más bien, Vox asume el riesgo de moderar el contacto con la kriptonita de todo populista, que es la responsabilidad adulta, el derecho administrativo y la tabla de Excel. El Partido Popular Español, a diferencia del europeo, aún está en disposición de cumplir la encomienda histórica de domesticar a la derecha Montaraz, pero solo puede hacerlo involucrándola en los afanes cotidianos, los desvelos compartidos, etcétera, etcétera, etcétera. Sigue hablando, escribiendo Jorge Bustos, que parece que sea mentira, periodista radiofónico. Bueno, pues, ¿qué es lo que pasa? Pues a grandes rasgos, el Partido Popular es el único partido de centro-derecha que resiste en Europa. Por algo será. El Partido Socialista ha dejado de ser socialdemócrata porque la socialdemocracia está en decadencia para los sanchistas. Por tanto, habrá que recuperar la centralidad en algún momento. ¿Qué es lo que quiere Vox? Pues Vox, ya lo llevamos diciendo en esta sintonía hace mucho tiempo, lo que quiere es destruir al Partido Popular. No nos engañemos. No quiere la gobernabilidad en Andalucía, ni no sé dónde, ni por supuesto aquí. Imagínense ustedes, la señora Cañadas, las ganas que tiene de gobernabilidad. Pues eso, que Vox ha venido para destruir al Partido Popular. Si eso le parece normal, a mí no me lo parece. Pero claro, es que claro, cuando uno es heredero de la UCD...
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0: Pues así como el que no quiere la cosa, el Diario de Menorca nos publica en la mañana de hoy: Son Blanc a los 15 años de éxito que han desbordado el puerto de Ciudadela. Porsche anuncia un doble acceso para evitar los colapsos. Navieras y transportistas coinciden en que la instalación se ha quedado pequeña tras superar todas las previsiones de tráfico. La ampliación de la zona logística y una nueva estación marítima figuran entre los proyectos pendientes por 20 millones. Foto de portada para la prueba de fuego. 5.000 vecinos de Andrea Doria, Borja Moya y Ford de Ló se enfrentan al nuevo puerta a puerta. Bueno, pues la recogida de basura de puerta a puerta. ¿Está bien dicho en francés Ford de Ló? ¿O hay que decir Ford Leau? Ford de Ló, como si, ¿sabes? Como si fuera Villa Carlos, como si yo fuera de Villa Carlos. Álido. Ni inspección ni controles en los viejos edificios de Ciudadela. El ayuntamiento recuerda que es responsabilidad de los propietarios cumplir la ordenanza. Multa mínima tras 5 años de lucha para un dueño de 13 perros de caza. Unanimidad para exigir a Costas que reinvierta en la isla todo lo que recauda. La huelga médica se cronifica, cuarta semana de paro sin visos de solución. En Baleares, Educación refuerza el estatus legal de los docentes para evitar la pérdida de respeto. Todo o nada para Alestia en la baza de su afición. En deportes, y Nil Riudavets brilla en su regreso a una prueba balear. En noticias culturales, en, nueva vida musical para las canciones del grupo Ya Tú Diré. Cris Juanico, acompañado de 10 músicos, estrena el 27 de junio en Alayor el proyecto Universe Ya Tú Diré. María del Mar Bonet, estrella del Splendid Festival. Y divulgación y concurso para recibir el eclipse. El Consejo organiza un programa de conferencias que complementan el planetario móvil. Todo eso lo pueden leer en el Menorca.
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0: En el diario de Mallorca publican que Educación cubrirá con una dirección provisional de un año el centro de tecnificación. La medida se impone tras el suspenso de la actual directora de evaluación preceptiva y sus expedientes aún abiertos a parte de la cúpula del complejo deportivo y educativo. La alta gastronomía con atún rojo. El chef Dani Carrillo empieza en directo un ejemplar y elaborará un menú degustación en el sábado. Bueno, pues eso lo tiene en la portada del Diario de Mallorca. Israel intercepta barcos de la flotilla. El mallorquín Toni Riera rumbo a Gaza nos espera un momento muy difícil por no haber ido. Somos entra en crisis en la Mallorca del, al borde de segunda. El golpe de, en el Ciudad de Valencia destapa un problema de fondo que alcanza la propiedad y a la dirección deportiva. Pues Somos que entra en crisis según el Diario de Mallorca. El PSOE advierte de que 38.030 plazas dormidas podrían activar 200 hoteles más. El heredero sueco del imperio Max Burgers muere tras estrellarse en Valldemosa. El Partido Popular Balear defiende que hay informes para no paralizar las obras del polígono. Eso es en Llucmajor. En energía, Palma proyecta 4 plantas de baterías en casi 30.000 metros cuadrados. Shakira, la cantante, gana la última batalla a Hacienda, que deberá devolverle más de 60 millones. Marta Pavón, historiadora, los archivos vaticanos siempre han estado envueltos en misterio. Y en la contraportada, dos asuntos. Por una parte, 80 personas mayores se estrenan en el mar. Escriben desde la redacción en Calviá que sintieron en sus pies el agua salada por primera vez en unas horas antes de que algunos también subieran en un avión por primera vez. Al aterrizar pegó un zumbido y pensaba que había explotado una rueda. Me están dando una sensación de capricho y de cumplir un sueño al mismo tiempo. Bueno, pues todas estas personas mayores que no habían estado nunca en el mar, pues todos pasaron en la playa de Magaluf después de disfrutar durante una hora del agua y de la arena. A que veas, todas estas personas mayores. Me alegro por ellos. Moreno Bonilla, el anticarisma. Matías Vallés dice que la historia no se repite, pero rima. Cataluña estuvo presidida por el cordobés Montilla y Andalucía lo está por el barcelonés Bonilla. Dos anticarismáticos de polos opuestos, no solo geográficamente hablando. El presidente andaluz ha demostrado que la mejor defensa es ningún ataque, funciona como un holograma al que se atraviesan los dardos sin herirlo. Nadie es hoy, se trata por supuesto de un montaje, pero le funciona a la perfección la gestualidad matizada de Adam Sandler. Por el semblante siempre a punto de inspirar lástima, si el cargo de jefe de planta de los grandes almacenes no estuviera adjudicado en exclusiva a Adolfo Suárez, desde que se lo endosó a Alfonso Guerra, la historia volvería a rimar, porque el suarismo le dio tantas sorpresas a España como el bonillismo, que viene de bonus bona bonum. Nadie desea escuchar al presidente andaluz, pero todos desean ser escuchados y atendidos por un hombre cordial y plácido. Basa sus éxitos en ser consistentemente aburrido. No representa al sector más moderado del PP, sino a la España minoritaria que no grita, escribe Matías Vallés. Por eso resulta más atractivo que Ayuso, enredada en sus propias conspiraciones tras quemar las naves en México. A propósito, ¿a quién representaba Feijóo, al que Tellado ni siquiera personalizó en la noche electoral cuando el candidato que acababa con Sánchez? El presidente andaluz no derrotó a María Jesús Montero por ser de derechas, un dato que en todo caso le emparentaría con el PSOE. Le dobló prácticamente los diputados porque la vicepresidenta primera es un concretado indigesto de peor sanchismo. Y a continuación Moreno Bonilla se convirtió en el protagonismo de la noche electoral. Bueno, pues eso escribe Matías Vallés. También podía haber escrito de por qué Pedro Sánchez, el sanchismo, sacrifican a María Jesús Montero en Andalucía. ¿Por qué ese interés del señor Sánchez en sacrificar a todos los que están a su alrededor? Todo parece apuntar a que el día que consigamos que se vaya de Moncloa, quiere aferrarse a la Secretaría General del PSOE, como sea, y por tanto quiere sacrificar a todos alrededor, incluidos alcaldes y concejales de ciudades y pueblos. Así son 80.000 los representantes que van a sufrir esa estrategia de Pedro Sánchez.
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0: El diario Última Hora, en su portada, nos confirma que el govern refuerza el papel legal del docente, se refieren a los maestros, ante la pérdida de autoridad. La Consellería actualizará el marco normativo en los centros para que los profesores de secundaria sean considerados autoridad pública. El conseller Antoni Vera quiere asegurar un clima de respeto en las aulas. La selectividad se desarrollará con detectores de radiofrecuencia. Los embajadores de Mallorca, el cantante Jaime Anglada y los chefs Margalida Alemany y Joan Pinel, nuevas caras de la campaña turística del Consell Insular. El presidente del Consell, Llorenç Galmés, Jaime Anglada, los chefs Margalida Alemany, Joan Pinel, Miquel Palleras, en chef Margalida Amat, de Dramación de Origen de Binissalem y Ayer en la Misericordia. Bueno, pues todos esos en la foto de portada del Última Hora. Abrimos ventanas informativas. Moreno ve suficiente su victoria en Andalucía para gobernar en solitario. Shakira gana la batalla a Hacienda, que le tendrá que devolver 60 millones de euros o más. El mallorquinismo se mueve entre el deseo y la realidad ante una situación crítica. El grupo está hundido, mientras las peñas creen todavía en la salvación. Ingenuos. Baleares y Poblenses se miden a Jaén y Águilas en busca del ascenso. El Partido Popular rechaza eliminar la atención temprana a hijos sin papeles. Lesén critica a Bestar en una reunión interna de Vox. Fallece el doctor Alonso Ballesteros, referente de la medicina interna en Baleares. La huelga de médicos deja 3.440 consultas y operaciones anuladas. Vecinos piden el cese de las nuevas licencias de bares en Palma y en sucesos muere tras chocar en abril contra un muro en la carretera de Valldemosa. Se están refiriendo al millonario este sueco. Parforana, Muro ordena demoler la caseta de obra nueva en Escapellans. Todo esto lo cuenta en la portada el Última Hora, que además nos cuenta que al principio disociaba, pero no pienso en el éxito, cuando llego a casa me olvido. Lo dice Lucía Soya Sobral, que por lo visto es escritora. Israel intercepta las primeras embarcaciones de la flotilla que se dirigen a Gaza. Azter Sunenman. La contraportada. Pues en la contraportada vemos a un simpático Jaume Jompar, alcalde de Marratxí, que no se quiso perder el acto, en una despedida por todo lo alto. La policía local de Marratxí dice adiós a María Antonia Pons Aguiló tras 34 años de servicio. La foto que reproducen es una joven funcionaria durante un servicio. La sargento fue aupeada por sus compañeros durante la despedida. A poco se la mata. En fin, Pilarín. Última hora. En el recuadro de opinión, Javier Jiménez encuadra hoy la siguiente anécdota, el hombre milagro. Y escribe don Javier Jiménez que Phineas Gates, a sus 25 años, era un santo varón, atento, amable, muy comedido en sus palabras y tremendamente respetuoso con todos. Parece que está hablando de Moreno Bonilla. Una rara avis, escribe Javier Jiménez. Este obrero estadounidense del ferrocarril, experto en explosivos, dirigía el 13 de septiembre de 1848 una cuadrilla que estaba volando rocas cuando una explosión inesperada provocó que una barra de hierro de 1,25 metros de largo por 3,2 centímetros de ancho saliera despedido contra él. La lanza le entró por la mejilla izquierda y le salió por la parte superior de la frente, quedando incrustada en el cerebro. Nadie daba un duro por él, pero Phineas no murió. De hecho, casi ni se inmutó, empezó a hablar y mientras una carreta lo llevaba a un médico, no paró de comentar lo incómodo que era moverse con aquel palo en la cabeza. Todos creyeron que moriría cuando se lo quitaron, incluso los médicos, pero el joven superó la operación y milagrosamente recibió el alta días después. Nadie daba crédito, sin embargo, ya no era el mismo. La barra le había tocado el lóbulo izquierdo, así que se volvió irritable, insoportable y malhablado. Como decimos en Mallorca, no era aguantado. Durante los 12 años siguientes perdió innumerables trabajos por su salida de tono y siempre iba acompañado a todos sitios de una varilla metálica que le había perforado el cerebro. Como si fuera una mascota de acero, pero a la que hacía falta alimentar. Murió en 1860 y pasó a ser un caso único para la ciencia, un hombre milagro con muy mala leche. Las crónicas de la época no aclaran si fue enterrado junto a la barra de metal. Apostamos que sí, escribe hoy don Javier Jiménez en la contraportada del Última Hora. El hombre milagro, Phineas Gates. Bueno, pues Phineas, que vivió en el siglo XIX. Nosotros lo vamos a dejar aquí si no les parece mal. Probablemente mañana, si nos invita a Jacobo Heredia, volveremos. Pero mientras tanto, les invitamos a continuar en la sintonía del matinal de Radio Balear. Y recuerden que los socialistas están sufriendo una oleada de accidentes laborales.
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Vamos a echar un vistazo a efemérides, también nacimientos y fallecimientos que tuvieron lugar un día como el de hoy, un 19 de mayo. Empezamos en el año 1906, inaugurado el túnel del Simplón en los Alpes, que facilita la comunicación entre Italia y Suiza. En 1919 mueren 5.000 personas por la erupción del volcán Cloet en la isla de Java. En 1922, convocada por la Sociedad de Naciones, la Conferencia de Génova, que implementa el patrón cambio oro para el intercambio comercial. En 1929, inaugurada la Exposición Internacional de Barcelona. En 1962, Marilyn Monroe canta el famoso Happy Birthday al presidente estadounidense John Fitzgerald Kennedy en el Madison Square Garden de Nueva York. En 1991 se celebra un referéndum en Croacia en el que la mayoría se pronuncia a favor de la soberanía y por independizarse de Yugoslavia. En 2010, los camisas rojas incendian la bolsa de Bangkok y atacan un canal de televisión en represalia por el asalto de las tropas tailandesas contra su bastión. En 2016 se estrella con 66 pasajeros a bordo un avión de Egypt Air que cubría la ruta París-El Cairo. En 2016 también la Junta de Castilla y León prohíbe matar al toro de la Vega, espectáculo tradicional de las fiestas de Tordesillas en Valladolid. En 2023 Rusia prohíba la entrada al expresidente Barack Obama y a otras 500 personas como respuesta a las sanciones de Estados Unidos por la guerra en Ucrania. En 2025 la Unión Europea y el Reino Unido celebran un acuerdo para estrechar su relación tras el Brexit. Vamos ahora con los nacimientos. En 1881 nacía Mustafa Kemal Atatürk, padre de la independencia de Turquía. En 1887 Gregorio Marañón, médico y ensayista español. En 1925 Malcolm X, dirigente negro estadounidense. En 1933 Antón García Abril, músico español. En 1956 José Ramón Alexanco, futbolista y entrenador español. Y en 1979 Diego Forlán Corazo, futbolista uruguayo. Vamos ahora con los fallecimientos. En 1895 fallecía José Martí, líder independentista cubano. En 1912 Marcelino Menéndez Pelayo, filósofo, político y escritor español. En 1935 Lawrence de Arabia, militar y escritor inglés. En 1955 Concha Espina, escritora española. En 1967 Carlos Jiménez Díaz, médico español. En 1987, Valentín Paz Andrade, escritor y político español. Pues estaban esas efemérides que tuvieron lugar un día como el de hoy.

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1: Minutos para llegar a la una, a esa hora boletín informativo. Después, en la tercera hora de nuestro matinal, tenemos previsto hablar con Miquel Ramis, pues para analizar un poco o mucho la actualidad, que está bien, pero que bien cargadita. Preguntaremos por diferentes temas, entre ellos pues la imputación del expresidente del gobierno, José Luis Rodríguez Zapatero, por esa presunta trama que, bueno, rodea esa ayuda en el 2020 a la aerolínea Plus Ultra. Hablamos de 53 millones de euros. O sea, entre otras de las acusaciones está el tema del blanqueo de capitales. Vamos ahora con temas locales. Vecinos de Palma exigen la suspensión de nuevas licencias de bares y restaurantes en zonas acústicamente contaminadas. La Associació de Veïns Barri Cívic Santa Catalina es Jonquet, junto con otras entidades vecinales, ha lanzado una campaña de concienciación con carteles cuyo lema es «El ruido es tortura». Ahora piden a los representantes municipales que tomen medidas para afrontar el problema en barrios acústicamente contaminados como Santa Catalina y es Jonquet, el Paseo Marítimo y Sallotja Born, epicentros del ocio descontrolado en Palma. Llegados a este punto, las asociaciones de vecinos ofrecen a ser partícipes con propuestas concretas para encontrar una solución efectiva al problema del ruido que permita recuperar la convivencia en zonas residenciales, manifiestan. Ineus Trullol, concejala de MES, también pidió ayer una moratoria de las licencias de nuevos bares y restaurantes en zonas saturadas. Asimismo, exigió no otorgar nuevas autorizaciones ni ampliaciones de terrazas en los barrios más ruidosos. Para el próximo pleno, MES reclama recuperar la distancia mínima entre establecimientos de restauración para evitar la aglomeración de ciudadanos, así como recuperar el censo de actividades. El nuevo portavoz municipal del PSOE, Francesc Dalmau, anunció ayer en las redes sociales del partido que se está preparando para el debate sobre el estado de la ciudad. Se celebrará el próximo lunes y martes de la semana que viene. En el mismo, el alcalde Jaime Martínez hace balance de su gobierno y los partidos políticos municipales valoran y trasladan las demandas de los vecinos de Palma. La regidora de Educación, Lourdes Roca, asistió la semana pasada al 7º Congreso de Ciudades Amigas de la Infancia organizado por UNICEF. A la cita acudieron representantes de municipios de España y Portugal para compartir experiencias e iniciativas en favor de los derechos de la infancia. En la cita se trataron temas como la lucha contra la desigualdad y la salud mental infantil. Once ya minutos para llegar a la una del mediodía.
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2: En un minuto llegaremos a la una. A esa hora, boletín informativo. Después continuaremos con nuestro matinal hasta las 14 horas.

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2: Saludos. El líder de Vox, Santiago Abascal, ha reclamado este martes al PP que presente una moción de censura contra Pedro Sánchez para retratar al gobierno que identifica con una mafia liderada por el jefe del Ejecutivo después de la imputación del expresidente José Luis Rodríguez Zapatero. Vox ha pedido al PP en varias ocasiones que haga uso de esa herramienta parlamentaria contra el presidente que ellos apoyarían. Los dos partidos carecen de los votos necesarios para que prospere, pero los de Abascal justifican que serviría para que los españoles conozcan el alcance de la corrupción del gobierno y cómo se posicionan los distintos partidos. Los populares siempre se han negado, justificando que no saldría adelante. La presidenta del Gobierno, Marga Proença, ha recordado este martes, en relación a la imputación del expresidente del Gobierno, José Luis Rodríguez Zapatero, que el rescate de la aerolínea Plus Ultra lo aprobó el Consejo de Ministros, y ha avanzado que tiempo al tiempo caerán todos uno por uno y pagarán por el daño que están haciendo a España y a los españoles. La líder del Ejecutivo se ha referido a la cuestión en su respuesta al portavoz del PSIB, Iago Negreola, a quien ha reconocido: "Hoy se lo perdono todo porque está en shock". Proens se ha referido a la cuestión al final de su réplica, por lo que el socialista no ha tenido oportunidad de responder. Negreola ha pedido la palabra por alusiones, pero el presidente del Parlamento, Gabriel Lesén, no se la ha otorgado. Y seguimos hablando de la comparecencia de la presidenta del Gobierno, Marga Proens, que ha defendido las ayudas en cooperación internacional como una herramienta humanitaria y para la gestión de los flujos migratorios. Proens ha reiterado su posición sobre estas ayudas en la sesión de control al Gobierno, al ser preguntada por la portavoz de Vox, Manuela Cañadas, quien ha rechazado estos programas al considerar que el presupuesto de la comunidad autónoma tiene que ir destinado a políticas para los ciudadanos de Baleares. Cerca de 4 millones de euros que el Gobierno regaló en 2025, mientras aquí hay familias que no llegan a final de mes o jóvenes que no pueden emanciparse, ha criticado Cañadas. L'Associació per la Revitalització dels Centres Antics, ARCA, ha reclamado a la delegación del Gobierno en Baleares que desautorice la concentración de núcleo nacional en el Parque de Sa Feixina, aunque han resaltado que defienden el monumento por sus valores culturales, históricos y arquitectónicos. La entidad ha mostrado su indignación porque este grupo de ideología ultraderechista, que va contra los derechos universales y busca la confrontación ciudadana, se erija en defensor del monolito. La paciencia de los vecinos de la calle 31 de Diciembre de Palma ha llegado al límite. Residentes de la zona denuncian desde hace meses la ocupación indiscriminada de plazas de aparcamiento público por parte de una empresa privada de alquiler de motocicletas ubicada en el número 32 de esta céntrica vía de la ciudad. Según explican los afectados, el cliente contrata la motocicleta a través de internet, realiza el pago online y posteriormente recibe un código que le permite abrir un casillero instalado en el local, donde encuentra la llave del vehículo. La motocicleta, mientras tanto, permanece estacionada en plena vía pública, lista para ser recogida por el usuario. ...13:05 hasta aquí este boletín informativo. Más noticias a las 14 horas...

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1: Y antes de seguir repasando la actualidad, nos acompaña Domingo Bonín, Salsona, amb Fer Fosca.

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Hablamos ahora de la PAR Forana y en concreto en Manacor. El nuevo edificio del Hospital de Manacor se estrenó ayer con el servicio de cardiología que ha sido trasladado durante el fin de semana. En las primeras horas los pacientes y usuarios de ese departamento andaban un poco perdidos, pero pudieron llegar a buen puerto con las indicaciones del personal sanitario del centro hospitalario. Bernardo García de la Villa, jefe de servicio de cardiología del Hospital de Manacor, expone que estos últimos días han sido muy ajetreados, pero hemos hecho todo el traslado sin suspender actividad asistencial, que esto para nosotros era importante. Las mejoras son visibles, tenemos mucho más espacio que antes, más luz y más despachos para poder atender adecuadamente a los pacientes. El doctor asegura que todos salimos ganando, tanto el personal del servicio como los usuarios, manifiesta García de la Villa. Los pacientes tienen una sala de espera más amplia y de 3 despachos compartidos entre los 6 cardiólogos se ha pasado a tener de 7 más un almacén. Además, los médicos pueden atender mejor a los pacientes ingresados porque están más cerca de la planta de hospitalización de cardiología, indica García. Miles de niños mallorquines aprenderán este año que el clima no es solo aquello que marca el termómetro o decide si un día toca playa o paraguas. También es el motivo por el que los pinares crecen donde crecen, por el que las dunas sobreviven junto al mar o porque el espacios tan singulares como Safán-Sufanas, las montañas de Lluc o Son Serra de Marina son hoy como son. Y lo harán no únicamente desde un aula, sino recorriendo algunos de los paisajes naturales más emblemáticos de la isla. La asociación Grup de Mix en Defensa del Medi Ambient ha puesto en marcha una nueva edición de la campaña escolar Mallorca Natural, dirigida a alumnos de educación primaria y centrada este año en el clima mediterráneo y los ecosistemas de Baleares. La iniciativa cuenta nuevamente con la colaboración de Cemex y prevé la participación de cerca de 1.230 escolares de la Mancomunitat del Reyer y del Pla. La campaña incluye 2 revistas didácticas adaptadas a niños de entre 7 y 11 años, el clima mediterráneo y sus comunidades vegetales y los ecosistemas de las Islas Baleares. A través de ellas y de diferentes excursiones, los alumnos podrán conocer cómo funciona el entorno natural de las islas y cuáles son las amenazas derivadas del cambio climático. 10 minutos para llegar a las 14 horas.

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0: 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Ahí estaban Roxette cantando en español. 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

Y vamos a llegar a las dos hablando de Shakira. Y es que la Audiencia Nacional ha dado la razón a la cantante Shakira en su último litigio en España al anular la multa impuesta por la tributación del ejercicio de 2011 en una sentencia en la que insta a Hacienda a devolverle alrededor de 60 millones de euros. El tribunal ha estimado el recurso del artista contra la resolución de la Agencia Tributaria y el Tribunal Económico Administrativo Central en relación al impuesto sobre la renta de las personas físicas y el impuesto sobre el patrimonio de 2011. En su sentencia contra la que cabe recurso, la sala anula las liquidaciones y sanciones impuestas a la cantante al considerar que la administración no ha acreditado que ésta permaneciera en 2011 en España más de 183 días, como exige la ley a la hora de convertir a un contribuyente en residente fiscal en el país. Nunca hubo fraude y la propia administración nunca pudo demostrar lo contrario, sencillamente porque no era cierto, ha manifestado la cantante en declaraciones remitidas a los medios por su equipo legal del despacho Prada Tax Advisor. El caso, que se ha dirimido por la vía administrativa, se circunscribe a una cantidad de algo más de 55 millones de euros reclamados a la cantante, si bien su equipo cifra en más de 60 millones la cantidad que debe devolverle Hacienda al sumar los intereses y el pago de costas. Pues esto es lo que ha pasado con Shakira. La justicia da la razón a la cantante e insta a Hacienda a devolverle 60 millones. Con ella llegaremos a las 2. Ponemos punto final a este matinal que regresará mañana a la misma hora a partir de las 11. Ahora a las 14 horas, boletín informativo y también actualidad deportiva. Que tengan una feliz tarde de martes. Adiós.

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1: Saludos. El presidente de Castilla-La Mancha y secretario general del PSOE en la región, Emiliano García Page, ha considerado que la celebración de un superdomingo electoral en el país, celebrando juntas las elecciones generales, municipales y autonómicas, sería una puñalada trapera a todo el sistema, aunque ha matizado que no tiene ningún indicio para pensar que se esté pensando en eso. En otro orden de cosas, el vicepresidente primero y conseller de Economía, Hacienda e Innovación, Antonio Costa, ha exigido explicaciones al PSIP por la imputación del expresidente del Ejecutivo, José Luis Rodríguez Zapatero, por blanqueo de capitales en la causa en la que se investiga el rescate de la aerolínea Plus Ultra. En el pleno de este martes, Costa ha aprovechado una pregunta del diputado socialista Carles Bona por hacer referencia a esta cuestión, criticando que están tan acostumbrados a ser imputados por corrupción que cada día tendrían que dar explicaciones. El conseller de Vivienda, Territorio y Movilidad, José Luis Mateo, ha reconocido que le gustaría que el programa Alquiler Seguro lograra sumar más viviendas, destacando que las modificaciones realizadas van en esta dirección. Así se ha expresado Mateo en el pleno del Parlament al ser preguntado por el diputado de Més per Mallorca, Ferran Rosa, quien ha reprochado al conseller que anunciara entre 2.000 y 3.000 viviendas a pesar de que el programa cuenta actualmente con 82. La consellera de Familias, Bienestar Social y Atención a la Dependencia, Sandra Fernández, ha asegurado este martes que ni por un segundo ha sido intención del Gobierno ni del PP regular el derecho de acceso a la atención temprana. La consellera se ha referido así a la enmienda que pretendía eliminar el acceso a determinados servicios de atención temprana a niños cuyos padres se encuentren en situación administrativa irregular. El rey Felipe VI ha sancionado este martes en el Palacio de la Zarzuela la reforma del artículo 69.3 de la Constitución Española, que permite a la isla de Formentera disponer de un senador propio y desvincularse así del tándem electoral que conformaba con Ibiza. Durante la firma han estado presentes el presidente del Gobierno, Pedro Sánchez, la presidenta del Congreso, Francina Armengol, el presidente del Senado, Pedro Rollán, el presidente del Tribunal Constitucional, Cándido Conde Pumpido, y la presidenta del Tribunal Supremo y del Consejo General del Poder Judicial, María Isabel Perelló.
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1: Echamos un vistazo a la actualidad deportiva, lo hacemos como siempre con Juan Ramón Pons. Juan Ramón, muy buenas tardes.
3: Buenas tardes, Jacobo, y buenas tardes también a los oyentes de Radio Balear. Comenzamos con el Mallorca. Un Mallorca donde a esta hora son las 2 y 5 aproximadamente del martes, día 19 de mayo, aniversario de lo que fue aquella final de Birmingham, de la Recopa, y donde, bueno, a estas horas Pablo Arteis no ha dimitido, Alfonso Díaz no ha dimitido, y en el Mallorca se respira un ambiente hoy en el entorno de pesimismo. Además, la propiedad pues sigue buscando explicaciones a un desastre deportivo que nadie esperaba en la planta noble, y se es consciente de que cualquier declaración pública es insuficiente porque la afición está muy dolida. Y aparte, ahora ha salido a la luz pública unas palabras de un jugador que es un referente para los aficionados, burlándose de los propios aficionados que estaban en Valencia. Aquí que los habían acompañado. En definitiva, Como dijimos ayer, como volvemos a decir ahora, el Mallorca depende de un milagro. Tiene que ganar al Oviedo. Recuerda que tiene que ganar al Oviedo. Descendido ya. Y se tienen que darse las circunstancias. Que el Getafe se imponga a los Asuna. Que el Levante no puntúe en el campo del Betis. Y que el Elche pierda con el Girona. Así es como el Mallorca sería la carambola que, bueno, que como comentábamos antes, tiene que darse para que el Mallorca se salve. En otro orden de cosas, hablamos de un ex mallorquinista, Albert Riera, que se marcha del Eintracht de Frankfurt después de no haber conseguido el Monocorí la clasificación del equipo alemán para Europa. Y en el fútbol de Canostra, el Águilas y el Jaén serán los rivales del Poblense y del Atlético Baleares. Sigamos. En la ventana, digamos, al deporte de Menorca y de Sesillas, el Estia Menorca tutea a Leima Coruña y lleva el partido a un final cerrado que se resolvió del lado local. El Estia Menorca tendrá que esperar para inaugurar su casillero en los cuartos del playoff de ascenso a la Liga Endesa, a la llegada de la serie al Pobollón Menorca, Pintaufo. Espoleado por el Coliseum, Leima Coruña se impuso a los menorquines 81-76 en un partido igualado de gran despliegue físico y cerrado que se resolvió en los compases finales del último cuarto, que los de Carles Marco rentabilizaron mucho mejor. Así que mucho apoyo y mucho ánimo desde aquí al Estia Menorca, que por cierto han recibido esta misma mañana el apoyo del gran referente del básquet menorquí, nada más y nada menos que Sergi Llull, que les ha enviado un mensaje de apoyo al Estia Menorca. En fútbol, el Club Deportivo Migjorn retorna a una temporada después a tercera ref tras empatar a cero ante la Peña Sant Jordi de Eivissa en un choque que se decidió en las instancias finales con muchos nervios debido al empuje del conjunto eivissenc en busca de un gol que hubiera privado a los verdiblancos poder celebrar su segundo ascenso a tercera. Pero por suerte para los intereses del Migjornès, el Sant Jordi no fue capaz de crear peligro real y de esta manera, tras el pitido final, se pudo celebrar por todo lo alto que es de nuevo el Migjorn Gran vuelve a estar en tercera. Todo un hito histórico para la entidad presidida por Andreu Triay. Y en el otro lado de la moneda, el Club Sportiu Ferreries dijo adiós a la fase de ascenso y a la temporada tras caer en el global de 3-1 frente a la U de Ibiza B. Los menorquines, lastrados por los tres goles en contra de la ida, no consiguieron levantar el marcador adverso, pese a que gozaron de numerosas ocasiones y con uno más todo el segundo tiempo. Cambiamos de categoría deportiva y nos vamos al triatlón, donde el menorquí Nin Riu de Bets Victory no deja de sorprendernos a propios y extraños. El para el triatleta natural de Mo volvió a competir este pasado fin de semana en un campeonato de Baleares 9 años después de la última vez, cuando aún no había ocurrido el accidente que desencadenaría su carrera como triatleta adaptado. Riu de Bets finalizó su segunda posición, quedándose a solo 14 segundos del primer clasificado. En karate, el karate balear logra el quinto puesto en el campeonato de España infantil 2026. La selección balear cerró su participación en Oviedo con 7 medallas, 2 oros, 3 platas y 2 bronces. La selección balear de karate firmó una destacada actuación en el campeonato de España infantil 2026, celebrado del 9 al 10 de mayo en Oviedo, donde consiguió situarse en quinto puesto del medallero nacional. Por otra parte, el próximo domingo, 14 de junio de 2026, el Pobellón Pollença acogerá la cuarta ronda de la Liga Mallorca, una nueva cita del calendario competitivo del karate mallorquín, y la jornada comenzará a las 9 y reunirá deportistas, clubes, técnicos y familias en la última jornada de competición antes de la gran final de Liga de Mallorca. Esta cuarta ronda representa la última oportunidad para todos los karatecas mallorquines de conseguir una plaza en la gran final. Y hablando de también de artes marciales, 180 participantes en la primera Palma Cup del el primer evento de la historia del Taekwondo ITF en Baleares. El gran ambiente en el pabellón Germán de Escalas, donde la isla cuenta con actualmente con 400 participantes de un deporte que va en crecimiento. Desde cero en apenas 3 años, los objetivos cumplidos es dar a conocer esta disciplina y ofrecer a los deportistas mallorquines una oportunidad de competir sin viajar. Así que enhorabuena a los organizadores. Y para terminar, waterpolo. El equipo mallorquín del Conecta Balear Waterpolo Club viajó este fin de semana hasta Pontevedra para disputar la última jornada de la temporada, en un encuentro decisivo donde estaba en juego el ascenso a Segunda Nacional. Los nuestros afrontaron el partido con ilusión, compromiso y muchas ganas de luchar hasta el final por un objetivo histórico para el club. El equipo compitió con intensidad durante todo el encuentro, pero finalmente no pudo superar al conjunto local, cayendo por 13-9. Y lo dejamos aquí. Eso es todo. Pasad todos una muy buena tarde. Sed buenos, cuidaros y mañana más y mejor aquí en la sintonía de Radio Balear.
1: Vamos a finalizar este boletín echando un vistazo a la previsión del tiempo. Para esta tarde se prevé cielo poco nuboso, temperaturas en ascenso, viento en general flojo del sur y suroeste con brisas costeras. Hoy se espera máximas de 24 grados y mínimas de 13. El avance de previsión para mañana miércoles es de predominio de cielo poco nuboso con algunas nubes altas, brumas de niebla, bancos de niebla, queríamos decir, hasta la mañana y de nuevo por la noche, temperaturas con pocos cambios o en ligero ascenso, viento flojo variable tendiendo a componente este con brisas costeras. Mañana las temperaturas máximas subirán hasta los 27 grados y las mínimas se mantendrán entre los 13 y los 14 grados. Hasta aquí este repaso a la información. Más noticias en próximos boletines informativos y también a través de nuestras redes sociales.
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0: Son las 5.
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2: Saludos, buenas tardes. La imputación del expresidente del Gobierno, José Luis Rodríguez Zapatero, en el denominado caso Plus Ultra, ha provocado una reacción inmediata y masiva en los principales medios de comunicación españoles, que han abierto sus portales digitales con titulares centrados en la investigación judicial, las diligencias de la UDEF y la respuesta política del Gobierno y de la oposición. La Audiencia Nacional investiga al exdirigente socialista por presuntos delitos relacionados con organización criminal, tráfico de influencias, falsedad documental y, en algunos medios, también blanqueo de capitales en el marco del rescate público concedido a la aerolínea Plus Ultra. La noticia ha generado una intensa cobertura mediática y un fuerte choque político entre PSOE y PP, con la oposición reclamando explicaciones al presidente del Gobierno, Pedro Sánchez. Y sindicatos de la Policía Nacional han defendido este martes la profesionalidad de la Unidad de Delincuencia Económica y Fiscal de la Policía Nacional frente a los intentos de desacreditar a los agentes que investigan judicialmente el caso Plus Ultra, que afecta al expresidente del Gobierno, José Luis Rodríguez Zapatero. La legitimidad de una investigación policial no puede depender de quién sea el investigado, ha recordado el SUB después de que el juez de la Audiencia Nacional, José Luis Calama, acordara investigar al expresidente del Gobierno, José Luis Rodríguez Zapatero, en el caso Plus Ultra por presunto delito de tráfico de influencias y otros conexos como organización criminal. La huelga nacional de médicos en España cumple 4 semanas, causando la suspensión de miles de consultas y operaciones. Los sindicatos exigen mejoras laborales y critican al Gobierno por no atender sus demandas, mientras el PP pide responsabilidades políticas a PSIP y Més per Mallorca. La 4ª semana de huelga médica para reclamar un estatuto marco propio en Baleares ha arrancado este lunes con 55 operaciones y 3.385 consultas suspendidas. Según los datos provisionales facilitados por el Ipsalud, se han anulado 1.309 consultas y pruebas diagnósticas y 2.076 consultas de atención primaria. El presidente del Consell de Mallorca, Llorenç Galmés, ha indicado que expresará su opinión sobre la actuación del vicepresidente segundo de la institución y conseller insular de Medio Ambiente, Medio Rural y Deportes, Pedro Bestar, cuando disponga de los informes que detallen el uso que hizo de los coches oficiales. Así ha respondido el representante del Consell al ser preguntado este martes sobre la situación en la que se encuentra la investigación iniciada a raíz de un supuesto empleo de los vehículos del Consell de Mallorca para asistir a actos de Vox. El puerto exterior de Ciutadella, que este mes celebra el 15º aniversario de su apertura, ha triplicado el tráfico de pasajeros desde su puesta en funcionamiento en 2011. La Consellería del Mar y Ciclo del Agua ha señalado este martes que se ha pasado de 238.420 usuarios en 2011 a más de 643.000 en 2025. Asimismo, ha destacado que también se ha multiplicado el movimiento de vehículos, que ha crecido desde los 48.645 hasta los más de 200.000 anuales, mientras que el número de camiones ha pasado de 14.675 a más de 36.000. La evolución del tráfico marítimo ha convertido el puerto de Ciutadella, el puerto exterior, en una infraestructura esencial para garantizar el abastecimiento de Menorca y reforzar la movilidad entre islas y con la península, han indicado. La policía local de Palma ha detenido a un joven por supuestamente embestir a un agente durante una persecución, tratar de robar una otra moto y conducir de manera temeraria y sin carné. Los hechos, según ha informado el cuerpo municipal, se desencadenaron sobre las 8:15 de la tarde del pasado sábado, cuando los policías se desplazaron hasta la carretera de Manacor tras ser alertados de que se estaban produciendo carreras ilegales. Una patrulla localizó a un joven de 23 años que circulaba a gran velocidad en su motocicleta, realizando maniobras temerarias y no portaba el casco reglamentario. 5 son los minutos que pasan de las 5 de la tarde. Hasta aquí este boletín informativo. Más noticias a las 18 horas.

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0: Son las 6.
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2: Saludos, buenas tardes. La presidenta del Govern, Marga Proens, ha defendido las ayudas en cooperación internacional como una herramienta humanitaria y para la gestión de los flujos migratorios. Proens ha reiterado su posición sobre estas ayudas en la sesión de control al Govern al ser preguntada por la portavoz de Vox, Manuela Cañadas, quien ha rechazado estos programas al considerar que el presupuesto de la comunidad autónoma tiene que ir destinado a políticas para los ciudadanos de Baleares. Cerca de 4 millones de euros que el Govern regaló en 2025, mientras aquí hay familias que no llegan a final de mes o jóvenes que no pueden emanciparse, ha criticado Cañadas. Y también la presidenta del Govern ha asegurado este martes que Menorca no es una excepción en la apuesta del Govern por la salud mental. Así ha respondido la líder del Ejecutivo en el Pleno del Parlamento a la diputada de Més per Menorca, Joana Gomila, que ha acusado al Govern de convertir a Menorca en la gran olvidada en cuestiones de salud mental. El conseller de Empresa, Autónomos y Energía, Alejandro Sáez de San Pedro, ha defendido la rectificación de PP y Vox con la retirada de una enmienda para rebajar el control ambiental de las grandes superficies comerciales después de la presión de las patronales del sector que mostraron su malestar. Si una propuesta genera dudas, se escucha, se habla y se corrige, ha dicho el conseller en el pleno de este martes ante las críticas de la diputada del PSIP, Mercedes Garrido, quien ha acusado al Govern de querer engañar a las patronales. El Consell de Mallorca aumentará la red de residencias públicas hasta rondar las 1.500 plazas antes de 2031, al incrementar un 73% las cerca de 850 de las que disponía en 2023. Estas son algunas de las cifras que ha aportado el presidente del Consell de Mallorca, Llorenç Galmés, en una rueda de prensa ofrecida este martes para hacer un balance del trabajo realizado durante la legislatura en esta materia. El representante insular ha señalado que este crecimiento es un salto histórico, puesto que es la mayor ampliación de plazas públicas en las residencias del Consell. Un equipo de drones vigilará las instalaciones de Servei Ferroviaris de Mallorca en Son Rullam, en Palma, para evitar que se realicen pintadas vandálicas en los trenes. El nuevo dispositivo, que ha sido presentado este martes por el gerente de Servei Ferroviaris, José Ramón Horta, comenzó a prestar servicio el pasado mes de abril y tiene como principal objetivo reforzar la seguridad de las instalaciones. Se trata de una de las mejoras que la empresa de seguridad responsable del actual contrato incluía en la oferta presentada en la última licitación del servicio, ha informado la Consellería de Vivienda, Territorio y Movilidad en un comunicado. Un empresario de la construcción se enfrenta a 6 años de cárcel al estar acusado de estafar a una pareja que quería construir una vivienda en el municipio de Esporles, en Mallorca. El procesado se quedó con 67.000 euros que las víctimas pagaron por adelantado para finalmente dejar la obra completamente abandonada. Según el escrito de acusación, el procesado actuaba como administrador y representante legal de una empresa constructora. Para ganarse la confianza de sus clientes, la entidad se presentaba públicamente como una compañía con amplia experiencia en el sector, dotada de una sólida estructura societaria con suficientes medios humanos y materiales, un domicilio social en un amplio local abierto al público y una activa presencia en redes sociales. Con el objetivo de obtener un beneficio económico, el acusado contactó en 2021 con una pareja que había adquirido un solar en la localidad de Esporles con la intención de construir una vivienda familiar. Tres mujeres y un menor de 3 años han sufrido intoxicaciones leves por inhalación de humo después de que se declarara un incendio en su piso del barrio palmesano de Peragarau. Los hechos, según han confirmado fuentes de los servicios de emergencias, han tenido lugar poco después de las 11 de la mañana de este martes en la calle Gerani Rosselló. El fuego, cuyo origen por el momento se desconoce, se ha desatado en la primera planta de un piso de 2 alturas y ha afectado a una de las habitaciones, que ha quedado completamente calcinada, y aparte del comedor. En deportes, el sorteo de las finales por el ascenso a Primera Federación ya ha definido los emparejamientos decisivos de la fase de promoción. Las eliminatorias se disputarán a doble partido, con los encuentros de ida previstos para los días 23 y 24 de mayo y los de vuelta para el 30 y 31 de mayo. La Unión Deportiva Poblense se enfrentará al Águilas Fútbol Club en una eliminatoria que comenzará en el Rubial y se resolverá en Sapobla. El conjunto balear llega a esta ronda tras completar una destacada temporada y buscará aprovechar el factor campo en el encuentro de vuelta para intentar sellar el ascenso. Ambos quedaron terceros en la fase regular de la liga. El Águilas Fútbol Club, rival del conjunto mallorquín, finalizó con 61 puntos y 18 victorias en la primera eliminatoria. Eliminó al Utebo con un global de 2-4, imponiéndose en ambos partidos. Por su parte, el Atlético Baleares tendrá como rival al histórico Real Jaén en una de las eliminatorias más atractivas de esta fase final. El encuentro de ida se disputará en el nuevo La Victoria y la vuelta tendrá lugar en el Estadio Balear. Hasta aquí este boletín informativo. Más noticias en esta misma sintonía a las 19 horas.

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0: Son las 7.
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2: Saludos, buenas tardes. El juez de la Audiencia Nacional, José Luis Calama, considera al expresidente del gobierno, José Luis Rodríguez Zapatero, como líder de una trama organizada de ejercicio ilícito de influencias estructuralmente organizada, que habría puesto sus contactos personales y su capacidad de acceso a altos cargos de la administración al servicio de terceros interesados en obtener decisiones favorables. El magistrado ha levantado el secreto de las actuaciones y ha ordenado simultáneamente el registro de su oficina y de otras tres mercantiles vinculadas a la red. A lo largo de 85 páginas, el auto describe una estructura estable y jerarquizada, cuya finalidad era la obtención de beneficios económicos mediante la intermediación y el ejercicio de influencias ante instancias públicas en favor de terceros, principalmente Plus Ultra. Y también en este mismo auto, el magistrado que ha imputado al expresidente socialista José Luis Rodríguez Zapatero apunta en su resolución tanto a la SEPI, dependiente del Ministerio de Hacienda, como al Consejo de Ministros presidido por Pedro Sánchez, por el controvertido rescate de 53 millones a la compañía aérea Plus Ultra. El instructor destaca en el auto, según fuentes jurídicas, que la capacidad de influencia de la red para acceder a información privilegiada quedó patente en febrero de 2021, cuando dos de los investigados celebraron en un intercambio de mensajes la concesión de ayuda a Plus Ultra antes de la decisión formal del Consejo Gestor y de su aprobación definitiva, que se llevó a cabo el 9 de marzo. Wilhelm Wennerfors, heredero y copropietario de Max, una conocida cadena sueca de hamburgueserías, ha fallecido en el hospital Son Espasas de Palma. El joven, de 27 años, era el hijo menor del fundador de la empresa, Kurt Wennerfors, que falleció en 2022. Tras su muerte, los hermanos mayores de Wilhelm, Richard y Christopher, asumieron la dirección del negocio familiar del que Wilhelm era copropietario. Wilhelm trabajó en distintas etapas dentro de la cadena y en 2022, con un tan solo 23 años, se convirtió en director de restaurante Max de la calle Kungsgatan en Estocolmo, el local donde anteriormente estuvo el primer McDonald's de Suecia. El accidente tuvo lugar en torno a las 7 de la tarde del pasado 19 de abril, a la altura del kilómetro 15 de la carretera de Valdemosa. Wennerfors viajaba con dos amigos suecos, un hombre de 26 años y una mujer de 25, a bordo de un Porsche 356B clásico. Según explicaron varios testigos a la Guardia Civil, el conductor circulaba a gran velocidad. Realizó varios adelantamientos temerarios y perdió el control del vehículo al tratar de esquivar a un coche que circulaba en sentido contrario, estrellándose contra un muro. Los diputados del Parlament han guardado un minuto de silencio por el fallecimiento del que fue diputado de la Cámara Autonómica en la quinta legislatura, Fernando Piña Sainz. Ha sido al inicio del pleno de este martes, antes de comenzar la sesión de control al Gobierno. L'Associació per la Revitalització dels Centres Antics, ARCA, ha reclamado a la delegación del Gobierno en Baleares que desautorice la concentración de núcleo nacional en el Parque de Sefuixina, aunque han resaltado que defienden el monumento por sus valores culturales, históricos y arquitectónicos. La entidad ha mostrado su indignación porque este grupo de ideología ultraderechista, que va contra los derechos universales y busca la confrontación ciudadana, se erija en defensor del monolito. El Institut d'Estudis Baleàrics celebrarà el sábado el Dia Internacional del Juego con propuestas lúdicas en català de creadores de las islas. Según ha informado en un comunicado la Conselleria de Turismo, Cultura y Deportes, esta jornada lúdica tendrá lugar en los jardines del Centro Cultural La Misericòrdia entre las 10 y las 14 horas. Se trata de una iniciativa dirigida a un público general y familiar y pensada para dar a conocer los juegos en catalán en Baleares y algunas novedades del sector. El Ayuntamiento de Inca refuerza la dimensión social de los huertos urbanos con un nuevo convenio con la UCR, Unidad Comunitaria de Rehabilitación. El consistorio continúa apostando por los huertos urbanos con finalidad social y terapéutica y con este nuevo acuerdo consolida el Serral de las Monjas como espacio de inclusión y bienestar comunitario. El Ayuntamiento de Inca y la UCR, Unidad Comunitaria de Rehabilitación, han firmado este convenio de colaboración para la cesión de una parcela a los huertos urbanos del Serral de Ses Monges. El objetivo de esta firma es desarrollar actividades de horticultura terapéutica dirigidas a personas con trastorno mental en el Parque del Serral de las Monges. Tensa jornada la vivida este martes en el poblado chabolista de Sombaña, conocido como el supermercado de la droga de Mallorca. La Policía Nacional ha detenido a un hombre de origen español por efectuar varios disparos al aire con un arma de fuego e intentar huir a bordo de un vehículo a pesar de tener el carnet retirado. Los hechos han ocurrido sobre las 10 de la mañana, momento en el que saltaron todas las alarmas después de que un varón disparara con su pistola en una explanada por motivos que se desconocen. Una patrulla del grupo 1 de estupefacientes que se encontraba en las proximidades del poblado escuchó el estruendo y rápidamente solicitó ayuda a la unidad de prevención y reacción. En deportes, el centrocampista del Real Club Deportivo Mallorca, Samu Costa, ha sido convocado por Portugal para disputar este verano la Copa del Mundo que tendrá lugar en Estados Unidos, México y Canadá. El seleccionador luso, el catalán Roberto Martínez, también ha citado a un Cristiano Ronaldo que disfrutará de su sexto Mundial. Samu Costa se convertirá en el undécimo futbolista barralet en ser convocado para la gran cita del fútbol mundial después del yugoslavo Zoran Bulic en Italia 90, el español Iván Campo y el argentino Carlos Ángel Roa en Francia 98, los españoles Miquel Ángel Nadal y Albert Luque, además del camerunés Samuel Eto'o en Corea del Sur y Japón 2002, el también león indomable Pierre Huebo en Sudáfrica 2010, el argelino Cadamuro en Brasil 2014, el serbio Pedra Grakovic y el surcoreano Kanin Lee en Qatar 2022. A esta lista se le sumará el colombiano Johan Mojica. La primavera en Mallorca tiene una cita imprescindible en el calendario, la Fira de Primavera de Manacor, una jornada donde las calles se transforman en un gran escaparate de cultura, tradición, gastronomía y vida local. El próximo 31 de mayo de 2026, el centro de Manacor vibrará con puestos de artesanía, productos de proximidad, sabores mallorquines y actividades para toda la familia. Desde primera hora de la mañana y hasta el atardecer, vecinos y visitantes podrán pasear entre expositores, descubrir creaciones artesanales, disfrutar del ambiente festivo y conectar con la esencia más auténtica de la isla. Además de la oferta comercial y gastronómica, la feria contará con participación de asociaciones locales y propuestas culturales repartidas por distintos espacios del municipio, convirtiendo la ciudad en un auténtico punto de encuentro primaveral. Una ocasión perfecta para perderse entre calles llenas de vida, apoyar el comercio local y disfrutar del mejor ambiente mediterráneo antes del verano. Hasta aquí este boletín informativo, pero recuerden que pueden seguir informados a través de nuestras redes sociales.

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2: ¿Qué tal? ¿Cómo va eso? Se puede sentar por aquí si quieren. Antonio, Antonio, corre, ven acá para acá, le traen una botellita de vino a esa gente que son muy buenas. Ven más rápido que ya. Pero vamos, no me la vayas a liar que me tienes ya. Está. Vamos. Cuidado, cuidado, cuidado, ten cuidado, ten cuidado. Esta es la historia de un pobre hombre que decía que era camarero. Más seco que una algarroba. Vamos, que se ponía de perfil para el que sabía yo, tío. Y feo, feo con avaricia. Era más feo que enviar a un padre por droga, vamos. Ahí está eso.

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Buenas noches. Aquí y ahora empieza A Medianoche. Muy buenas noches. Durante 120 minutos estaré contigo acompañándote. Un humilde servidor, Rafael Ramis. 120 minutos para el romanticismo musical en esta sintonía. Muy buenas noches y dediquemos un poco de tiempo a la música romántica.

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